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0: 9:17.
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0: 9:31.
1: 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Sensación informa. Ascensores del Seguro Social de San Juan de los Morros, Estado Guárico, están inoperativos. Jorge González amplía detalles con apoyo de Unión Radio.
2: Quintín González, vicepresidente del gremio en la región, apuntó que los pacientes son movilizados por las escaleras de este centro de salud.
3: Vemos pues cómo los ascensores que permiten bajar y subir a los pacientes de las diferentes unidades se encuentran inoperativos. Los pacientes son bajados o subidos por el personal y los familiares por las escaleras.
2: Apuntaron que continúa el déficit de insumos en los diferentes centros de salud del estado.
3: El personal que labora allí se encuentra desmotivado, ya que las labores del cuidado y atención de cada uno de los pacientes no se llevan con verdadera efectividad porque no cuentan con los insumos y los equipos necesarios para prestar dicha atención.
2: El gremio aseguró que los últimos anuncios sobre el ingreso mínimo integral no cubren las necesidades básicas de los trabajadores. En Guárico, Jorge González, Unión Radio.
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1: Esta pasión por tenerte es mi emergencia de amor.
2: Emergencia de amor trata sobre la intensidad de un amor que

0: expresa la fuerza y la pasión de un amor que rompe en la vida de alguien. Sentimiento que la consume por completo y la hace sentir como si estuviera en emergencia. La letra transmite la intensidad y la entrega total a este nuevo amor, dejando atrás cualquier preocupación o dolor del pasado. Laura Pausini coescribió la versión en español junto a Carlos Pipsin y León Tristán, y es parte del álbum Mi Respuesta, su cuarto trabajo lanzado en 1998. Soy Richard Alexander Lameda.
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0: 9:46.
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0: 9:56.
1: 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Solo 3 millones de vehículos logran mantenerse operativos en Venezuela. Amplía detalles.

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0: 10:23.
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0: 10:56.
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2: Sensación informa. Funcionarios del Servicio de Investigación Penal del Estado Anzoátegui lograron la detención de un sujeto tras ser señalado como responsable de la desaparición de una niña de 12 años. La intervención policial se originó a raíz de una denuncia interpuesta por los familiares de la menor. Como resultado de las investigaciones preliminares, el sujeto habría utilizado la red social Facebook para contactar a la niña e incitarla a abandonar su núcleo familiar con el fin de establecer una convivencia con él. Tras realizar las labores de búsqueda, los efectivos localizaron a la víctima sana y salva en las adyacencias de la residencia del sospechoso en el sector El Milagro de Cantaura de dicha entidad anzoatiguense. Luego de asegurar la integridad de la menor, el cuerpo policial procedió con el arresto formal del implicado, quien fue puesto a la orden de la Fiscalía 12ª del Ministerio Público para dar inicio al proceso legal correspondiente.
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0: 11:10.
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0: 11:53.
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0: 11:58.
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0: 12:01.
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2: 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Ted Turner, el visionario de los medios y filántropo que fundó CNN, la cadena pionera de 24 horas que revolucionó las noticias televisivas, falleció este miércoles a los 87 años. El empresario de Atlanta, nacido en Ohio, Estados Unidos, construyó un imperio mediático que abarca la primera superestación de televisión por cable y canales populares de cine y dibujos animados, además de equipos deportivos o profesionales como los Bravos de Atlanta. Turner fue también un navegante de fama internacional, un filántropo que fundó la Fundación de las Naciones Unidas, un activista que abogó por la eliminación mundial de las armas nucleares y un conservacionista que se convirtió en uno de los mayores terratenientes de Estados Unidos. Desempeñó un papel crucial en la reintroducción del bisonte en el oeste estadounidense. Incluso creó la serie de dibujos animados Capitán Planeta para educar a los niños sobre el medio ambiente.
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2: Muy buenos días, Carora. Desde este momento comienza Madrugada Feliz con Sensación, dirigido a farmacéuticas, vendedores de comida rápida, vigilantes, taxistas en horario nocturno, trabajadores del sector salud del Pastor Oropesa, quirúrgico, clínicas, laboratorios y para todos los hogares de Carora. Con mucho ánimo comenzamos Madrugada Feliz con Sensación. La diversión total. La madrugada feliz de Sensación mantiene despierto a farmacéuticas en Carora hoy de turno.

0: 12:19.
1: Hey, oye, nena, ¿sabes qué? 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

0: 2:18.
1: La madrugada feliz de sensación mantiene despierto a Farmaceutas en Carora, hoy de turno.

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0: 3:45.
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0: 3:58.
1: 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En 1779 fallece José María España, militar venezolano que participó junto a Manuel Gual en una conspiración emancipadora conocida como Conspiración de Gual y España, tras la cual fue condenado a morir torturado. En 1817, Santiago Mariño, en franca discordia con el Libertador, reúne el llamado Congresillo de Cariaco, designando a Pampatar como capital, a lo que Bolívar se opuso. No obstante, de este evento surgen dos decretos, uno de ellos vigente, el nombre de Nueva Esparta para la isla de Margarita y las siete estrellas de la bandera, hoy con ocho. En 1819, muere en Angostura, hoy Ciudad Bolívar, el patriota Manuel Palacio Fajardo a los 32 años de edad, electo diputado al Congreso de 1811 y participó en la Declaración de Independencia. En el año 1888, nace en Caracas Antonio Salas Díaz, conocido como Tito Salas, destacado pintor venezolano. En 1887 nace la periodista Sofía Inver. En 1948 se funda la Organización de Estados Americanos, OEA. Hoy es Día del Entrenador Deportivo, Día Mundial contra el Cáncer de Ovario y Día Internacional de la Cruz Roja. 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

0: 4:08.
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0: 4:30.
1: 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En 1779 fallece José María España, militar venezolano que participó junto a Manuel Gual en una conspiración emancipadora conocida como Conspiración de Gual y España, tras la cual fue condenado a morir torturado. En 1817, Santiago Mariño, en franca discordia con el Libertador, reúne el llamado Congresillo de Cariaco, designando a Pampatar como capital, a lo que Bolívar se opuso. No obstante, de este evento surgen dos decretos, uno de ellos vigente, el nombre de Nueva Esparta para la isla de Margarita y las siete estrellas de la bandera, hoy con 8. En 1819 muere en Angostura, hoy Ciudad Bolívar, el patriota Manuel Palacio Fajardo, a los 32 años de edad, electo diputado al Congreso de 1811 y participó en la Declaración de Independencia. En el año 1888 nace en Caracas Antonio Salas Díaz, conocido como Tito Salas, destacado pintor venezolano. En 1887 nace la periodista Sofía Imber. En 1948 se funda la Organización de Estados Americanos, OEA. Hoy es Día del Entrenador Deportivo, Día Mundial contra el Cáncer de Ovario y Día Internacional de la Cruz Roja. 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
0: La hora. 4:33.
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0: 4:56.
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0: 5 en punto.
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0: 5:15.
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0: 5:19.
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0: 5:25.
1: 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Sensación informa. Accidente de autobús en Bolívar dejó fallecido y 20 heridos. Carlos Zuniaga amplía detalles con apoyo de Unión Radio.
2: El aparatoso volcamiento se registró en la avenida Guayana, sentido San Félix, Puerto Ordaz. La persona fallecida es una mujer cuya identidad no ha sido difundida por los organismos policiales. Trascendió que 14 de los heridos fueron llevados al hospital Uyapar y permanecen en condición estable. Los otros 6 lesionados ingresaron al hospital Dr. Raúl Leoni de San Félix, pero se desconoce su pronóstico. Sobre la causa del hecho, presuntamente el chofer del autobús que cubría la ruta San Félix Alta Vista perdió el control tras un desperfecto mecánico y volcó a un extremo de la avenida a unos 500 metros del parque Cachamay, cerca de un elevado. En este contexto es relevante mencionar que este es el segundo accidente de gran magnitud que se contabiliza en Guayana en menos de un mes. El pasado 14 de abril, una persona murió calcinada y más de una decena sufrió lesiones en un aparatoso choque múltiple e incendio que se registró en la autopista que comunica Ciudad Guayana con Ciudad Bolívar. Carlos Zuniaga, Unión Radio.
1: 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En 1779 fallece José María España, militar venezolano que participó junto a Manuel Gual en una conspiración emancipadora conocida como Conspiración de Gual y España, tras la cual fue condenado a morir torturado. En 1817, Santiago Mariño, en franca discordia con el Libertador, reúne el llamado Congresillo de Cariaco, designando a Pampatar como capital, a lo que Bolívar se opuso. No obstante, de este evento surgen 2 decretos, uno de ellos vigente, el nombre de Nueva Esparta para la isla de Margarita y las 7 estrellas de la bandera, hoy con 8. En 1819 muere en Angostura, hoy Ciudad Bolívar, el patriota Manuel Palacio Fajardo a los 32 años de edad, electo diputado al Congreso de 1811 y participó en la Declaración de Independencia. En el año 1888 nace en Caracas Antonio Salas Díaz, conocido como Tito Salas, destacado pintor venezolano. En 1887 nace la periodista Sofía Imber. En 1948 se funda la Organización de Estados Americanos, OEA. Hoy es Día del Entrenador Deportivo, Día Mundial contra el Cáncer de Ovario y Día Internacional de la Cruz Roja. 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

0: este momento.
1: Muy, pero muy buenas tengan todos ustedes, mis queridos amigos radiojoyentes. Aquí nuevamente tu amiga de hoy, de mañana y de siempre, Isis de la Luz. Aquí estamos nuevamente diciéndoles presente, dándole gracias a Dios, con gratitud a Dios, porque sin la voluntad de Dios, la hoja de un árbol no se mueve. Así que muy, pero muy buenas tengan todos ustedes. Bienvenido a este su programa, a este su espacio, Una Luz a un Nuevo Horizonte, dirigido por esta tu amiga Isis de la Luz, tu amiga que siempre estará aquí para guiarte y para darte la mano amiga que usted tanto necesita. Desde aquí, desde mis altares, desde mi maloca, yo los bendigo a todos ustedes y nuevamente diciéndoles presente, dándoles saludos conectados con fe, abriendo puertas de bendiciones y desde ya sacudiéndonos de todo lo malo que nos ata, de toda negatividad, de toda pesadez, a soltar, mi gente hermosa, porque aquí somos un templo de ayuda espiritual, ayuda para tu hogar, para los hijos, para sus animales, para tu siembra, para tus negocios, para ese emprendimiento que tienes. Tu tiendita, sientes que no tiene estabilidad, no te llega la clientela. Recuérdate, amigos del alma, que toda mala suerte y toda mala racha va a desaparecer a partir del momento que usted tenga la fe, la templanza, primordialmente de parte de Dios, para que usted tenga la perseverancia de consultarse y de ahí darse cuenta de dónde provienen tus problemas, de dónde provienen esas debilidades que no te deja tener estabilidad económica. Va a darte respuesta a una consulta para decirte qué es lo que está pasando, qué es lo que está sucediendo y el porqué de cada situación que tiene tu día a día muy complejo. Así que, amigos del alma, también hay muchos cuerpos que están pasando momentos difíciles, momentos en el cual usted se siente como un laberinto, que no tiene usted solución, que usted no tiene la luz, que usted no tiene la verdadera salud, ha ido a muchos sitios, a las mejores clínicas, a los mejores médicos, pero ninguno le da la respuesta que usted necesita, que es la curación total a ese cuerpo que está mal, marchito, con dolencias, con enfermedades que usted la ha mantenido a través de una pastilla, que lo que ha hecho es debilitarte, lo que ha hecho es desgastar tus órganos, lo que ha hecho es tener usted un problema hasta de los riñones, porque de tanta pastilla tenemos que tener muy en claro que esto nos trae consecuencias. ¿Y cuáles son las consecuencias? Nuestros riñones, nuestros órganos, amigos del alma. Yo no voy a decir que soy la mejor, porque el mejor es Dios. Pero sí les sé decir que con nuestras velaciones de sanación, de parte del doctor José Gregorio Hernández, con las velaciones de sanación ancestrales, hemos curado a muchos cuerpos, a muchas personas que están debilitadas y que están pasando momentos difíciles. Como también hemos dado curaciones y punto y final a esa enfermedad que tiene tu cuerpo marchito, a esa enfermedad que te pone débil, que te pone descompensado o descompensada, a esa persona que es diabética, a esa persona que sufre de la tiroides, la persona que sufre del colon, de artritis, de arteriosclerosis, personas que sufren de ovarios poliquísticos, artritis, arteriosclerosis, problemas en su columna que te deja de un momento a otro tirado en una cama sin tener movilidad de tus piernas. A esa persona persona que tenga problemas neurológicos, aquí también te puedo ayudar. A esa mujer que tiene problemas de prolapso uterino, dolor de cintura, vista borrosa, carnosidad, desprendimiento de la retina, tensión ocular. Tienen bajo los antígenos prostáticos, ardor, piquiña, inflamación de la próstata. Tiene usted infección en la próstata, infecciones del aparato reproductor, problemas de impotencia y de eyaculación precoz, infecciones respiratorias, problemas de gastroenteritis, parásitos, problemas de sinusitis, problemas cardíacos, infecciones de la piel, flujos vaginales, pie diabético, pierna paralizada o cara, tienes o has sufrido un problema de tromboflebitis. Aquí muchas enfermedades las hemos curado a través de nuestro gran conocimiento en la medicina natural. Recuérdate que soy naturista, botánica, chamana, chamarrera, conocedora de las plantas, de los tallos, de las raíces, de los aceites de animales, minerales, zumo de plantas, tallos, donde son plantas, tallos, aceites de animales traídos, amigos del alma, de las selvas amazónicas del Brasil, como de África, o de acá mismo, de nuestras selvas amazónicas, a donde le hemos venido haciendo estudios para darle a usted el punto y final a la enfermedad. Aquí no curo con pañitos de agua tibia. Aquí no tiene por qué durar un tratamiento 3, 4, 5, 6 meses. Aquí si usted se viene a curar, pues aquí en la misma consulta tenemos que empezar a darte soluciones. Todo también viene de parte de tu fuerza de voluntad, de tu fe, de tu perseverancia. Yo como parapsicóloga, mentalista de la ciencia oculta, como médico bioenergética, hemos tratado muchas enfermedades, de depresión también, pérdida de la memoria, depresión, caída del cabello, le salen salpullidos en la piel. ¿Sientes que no tienes un norte y un sur a tu vida? Eso es parte también, amigos del alma, de enfermedades que son echadas y regadas para que usted se tranque, para que usted tenga límites, para que usted entre en depresión, en insomnio, que usted no pueda dormir. Por eso le digo a toda la vasta audiencia, así como existe el sol, existe la luna, y siempre lo digo en mis programas, porque así como existe el bien, existe el mal. Y hay muchas enfermedades que me dan lástima, de personas que quieren ver a otra persona mal, sin importar si es familia, si es amiga, si no es amiga. A esas personas que creen que tienen enfermedades y se hacen placas y resonancia, y cuando se dan cuenta el médico le dice, usted está bien. Y eso es obvio, porque el médico no ve lo que Isis de la Luz puede ver, que es la parte paranormal, que es la parte de la maldad, donde te colocan hasta paralítico, a que usted le dé como si fuera y tuviera un ACV. ¿Por qué? Porque viene de la mano de la maldad, donde también esa maldad va corriendo y va caminando tan rápido que destruyen hogares. Hay hogares que se debilitan, y aquí está Isis de la Luz para rehabilitarlo, para reconstruirlo. Esa persona que tiene mala suerte en el amor, a veces no es que tenga mala suerte en el amor, sino porque lo cruzan. Igual esa mujer que quiere salir en estado y no sale, no porque no quiera, sino es porque simplemente, amigos del alma, La mano de la maldad los destruye, tu hogar, tu economía, tu siembra, tus tierras. Hay muchas personas que me han llegado porque tienen problemas de pérdida de los animales. Se los roban, se les pierde. Que la vaca se la matan, se la roban. Los chivitos, las cabras, lo que hacen es ir y no regresar al corral. Y no es algo normal, mi gente hermosa. Por eso le digo, hoy es un día de rectificar. Este programa no es casualidad. Este programa viene de parte de Dios porque he llegado en el momento indicado para que usted escuche este programa y usted diga, esto es lo que me está pasando, voy a ir a consulta. Si usted quiere venir personalmente, viene personalmente aquí a Barquisimeto. Si usted quiere la consulta vía telefónica, vía online también. Pero aquí, este programa, primeramente ante todo, es en el nombre de Dios, con la voluntad de Dios, porque si no, no estuviera realizando este programa todos los días a esta misma hora. Simplemente es un programa no de religión, porque aquí yo no estoy por ninguna religión. Aquí se trata de que estamos dando cambios, de que estamos dando la sanación para que usted realmente salga también adelante con sus tierras, con sus animales, sea una persona próspera, no sea una persona que le arranquen la suerte. Por eso, amigos del alma, toda aquella persona que se quiera comunicar conmigo puede hacerlo a través del 0422-869-8800. 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O si no, pueden marcar al 0424-512-6381. 0424-512-6381. A esas personas que están pasando también un proceso de amor, te podría ayudar. A esa persona que está pasando ese proceso de amor que no le va bien, de que ese amor se fue sin explicación, te ayudaré. En ese amor que se ausenta, que se va sin explicación o que nunca te han valorado como usted merece. Da todo pero no recibe o nunca ha tenido pareja. Llega a su casa y se desespera. Usted no se halla en ningún lado. Te sientes sin ningún norte, sin ningún sur. El dinero se le va como sal y agua. Sientes que tienes depresión, con el autoestima por el suelo. Sientes que el éxito no te acompaña, los negocios no se les da o no tiene fluencia, los caminos están cerrados, pues he llegado para ayudarte en cualquier problema o circunstancia que tengas. Desde este mismo momento usted me puede escribir vía WhatsApp, me puede llamar vía WhatsApp o me puede llamar por una llamada normal al 0422-869-8800 o si no al 0424-512-6381. 0424-512-6381 es el teléfono donde usted puede llamar. Ahí está la línea telefónica de Isis de la Luz para ayudarte, para orientarte y también para consultarte. Si muchas personas han podido llamar y hacer su consulta, hacer sus trabajos, porque me han recomendado, y a Dios, gracias a ustedes, gracias, de Panamá, de Chile, de Colombia, de Estados Unidos, de Ecuador, de Oriente, de Maracaibo, muchas personas donde me han dicho, confíe en usted porque usted sanó a mi padre, usted salvó el matrimonio de mi sobrina, usted hizo que las tierras prosperaran, usted hizo que los animales no se perdieran más. Entonces aquí tu amiga Isis de la Luz está dispuesta a ayudarte, dispuesta a solucionar todos tus problemas. Así que, amigos, recuerda 0424-512-6381 y hasta un nuevo programa, y que Dios me los bendiga.
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0: 5:56.
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0: 6 en punto.
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2: Parque Semeto se prepara para recibir la 56 Asamblea Nacional de Conce Comercio. Así lo anuncia el presidente de la Cámara de Comercio de Lara, José Vicente Ríos.
3: Es un evento que desde el año 2011 no se celebraba en nuestra ciudad y que Conce Comercio nos ha otorgado la responsabilidad y el honor de ser los organizadores de este

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1: 6:10.

0: Muchas gracias.
1: La hora. 6:17.
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0: 6:31.
1: 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La Guaira se prepara para la temporada de lluvias 2026. El reporte con la periodista Doriana Ramos.
2: Desde la cuenca del río San Julián, en la parroquia Caraballeda, el gobernador del estado de La Guaira, José Alejandro Terán, ha anunciado la ejecución del plan de lluvias 2026 que contempla la intervención de 6 cuencas y quebradas en la entidad,
3: dando inicio a lo que es el plan de mitigación y prevención de riesgos frente a los efectos climatológicos de las lluvias que se vienen este año 2026 y que iniciaron desde el pasado 1 de abril y aspiran a prolongarse hasta el próximo mes de noviembre. Se ha pronosticado, según informaciones del INAMEC y que muy bien nos ha explicado el viceministro Oti, al menos entre 42 y 46 ondas tropicales. Nosotros no nos podemos quedar de brazos cruzados. Nosotros generamos conciencia, conocemos el territorio, tenemos la sensibilidad de lo que ocurrió en La Guaira en el año 1999 y por eso actuamos aquí con suficiente anticipación para que nuestros ríos, nuestras quebradas, nuestras torrenteras no tengan ningún tipo de obstáculo ante los comerciales aguaceros que están por venir y podamos así resguardar pues los bienes materiales, pero sobre todo la vida de todos los guaireños y de todas las guaireñas.

0: 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En 1779 fallece José María España, militar venezolano que participó junto a Manuel Gual en una conspiración emancipadora conocida como Conspiración de Gual y España, tras la cual fue condenado a morir torturado. En 1817, Santiago Mariño, en franca discordia con el Libertador, reúne el llamado Congresillo de Cariaco, designando a Pampatar como capital, a lo que Bolívar se opuso. No obstante, de este evento surgen dos decretos, uno de ellos vigente, el nombre de Nueva Esparta para la isla de Margarita y las siete estrellas de la bandera, hoy con ocho. En 1819, muere en Angostura, hoy Ciudad Bolívar, el patriota Manuel Palacio Fajardo a los 32 años de edad, electo diputado al Congreso de 1811 y participó en la Declaración de Independencia. En el año 1888, nace en Caracas Antonio Salas Díaz, conocido como Tito Salas, destacado pintor venezolano. En 1887 nace la periodista Sofía Inver. En 1948 se funda la Organización de Estados Americanos, OEA. Hoy es Día del Entrenador Deportivo, Día Mundial contra el Cáncer de Ovario y Día Internacional de la Cruz Roja. 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
1: Inteligencia fiscal, la planificación como estrategia de crecimiento. Si la gerencia tributaria es nuestra defensa, la planificación del impuesto sobre la renta es la herramienta para potenciar nuestro crecimiento. En el mundo empresarial, el cumplimiento no debe ser una reacción de último minuto, sino un ejercicio de visión que protege la liquidez y fortalece la solidez para afrontar los retos del futuro. Determinar de forma justa el enriquecimiento neto, utilizando con rigor opciones del marco legal, es una muestra de inteligencia corporativa. No es azar, es aplicar criterios profesionales para evitar que el patrimonio se erosione por falta de previsión. Una planificación impecable asegura que los recursos se mantengan donde generan valor, en el motor productivo de su organización. La solvencia es el resultado de una ejecución disciplinada, porque al anticipar obligaciones, transformamos un deber legal en una ventaja competitiva para avanzar con paso firme, porque hoy la excelencia se demuestra con empresas que dominan sus números y actúan con la seguridad que otorga el conocimiento técnico y la transparencia.
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2: La hora 6:36.
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0: 6:57.
1: 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Cámara de Turismo de Falcón propuso plan para impulsar la actividad de manera sustentable. Douglas Durán amplía detalles con apoyo de Unión Radio.
2: El presidente de la Cámara de Turismo del Estado Falcón, Richard Zambrano, informó que presentaron propuestas ante las autoridades regionales con el fin de incentivar a los diferentes sectores involucrados, entre ellos los prestadores de servicios. Richard Zambrano, presidente de la Cámara

0: que pudieran generar un beneficio para lo que son los diferentes sectores que se van a ver involucrados.
1: El representante gremial catalogó como positivas las iniciativas, ya que la entidad se ha consolidado como un destino predilecto en los últimos años. Desde el estado Falcón, Douglas Durán, Unión Radio.
2: 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En 1779 fallece José María España, militar venezolano que participó junto a Manuel Gual en una conspiración emancipadora conocida como Conspiración de Gual y España, tras la cual fue condenado a morir torturado. En 1817, Santiago Mariño, en franca discordia con el Libertador, reúne el llamado Congresillo de Cariaco, designando a Pampatar como capital, a lo que Bolívar se opuso. No obstante, de este evento surgen dos decretos, uno de ellos vigente, el nombre de Nueva Esparta para la isla de Margarita y las siete estrellas de la bandera, hoy con ocho. En 1819 muere en Angostura, hoy Ciudad Bolívar, el patriota Manuel Palacio Fajardo, a los 32 años de edad, electo diputado al Congreso de 1811 y participó en la Declaración de Independencia. En el año 1888 nace en Caracas Antonio Salas Díaz, conocido como Tito Salas, destacado pintor venezolano. En 1887 nace la periodista Sofía Imber. En 1948 se funda la Organización de Estados Americanos, OEA. Hoy es Día del Entrenador Deportivo, Día Mundial contra el Cáncer de Ovario y Día Internacional de la Cruz Roja. 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
0: Habitantes del Antonio José de Sucre protestan por la falta de agua.
1: Transportistas en Lara denuncian que cortes eléctricos retrasan el despacho de gas natural.
0: En el caserío El Tablón incautaron un alijo de drogas en el municipio Torres.
1: Demanda eléctrica alcanzó cifras récord por altas temperaturas en el país.
0: La Guardia Nacional Bolivariana incautó presunta cocaína en La Pastora, en el municipio Torres.
1: No estamos bailando, contradicen a Donald Trump sobre situación de los trabajadores.
0: Un camión derribó un poste del alumbrado público y dejó sin luz varios sectores en Arenales, municipio Torres.
1: Sindicalistas entregan peticiones en embajada estadounidense y esperan reunión presencial.
0: Varios accidentes en Oto se registraron este jueves en Carora. En uno de ellos, una persona quedó inconsciente.
1: Por viejas rencillas, madre e hijo fueron los que asesinaron a dama en Cruz Verde, estado Falcón.
0: Ella gritaba que la estaban matando. Identifican a madre e hijo asesinados en San Antonio de los Altos, en el estado Miranda.
1: Apareció muerto con varios balazos en la cabeza, oficial de la policía en Casigua, El Cubo, estado Zulia.
0: FENAVI proyecta un crecimiento del 60% de la producción avícola nacional.
1: Advierten que el contrabando colombiano afecta a productores venezolanos.
0: 8 heridos en 24 horas por accidentes de tránsito en Barquisimeto. Ministro de Energía Alcalá instalará mesa técnica que orientará recuperación eléctrica nacional.
1: Fallece hombre tras ataque de avispas en San Mateo, estado Aragua.
0: Estados Unidos endurece postura. Sin estabilidad económica, en Venezuela no habrá elecciones.
1: Sujeto asesinó a puñaladas a su esposa e hijo de 2 años.
0: Se agrava crisis eléctrica tras vencer el plazo de 45 días de racionamiento.

0: los médicos venezolanos se han vuelto clave en la atención de salud primaria de Argentina.
1: Lula asegura que Donald Trump le dijo que no planea invadir Cuba.
0: Venezuela y Alemania exploran nuevas alianzas económicas.
1: En materia de deportes, el tenista Sinner se suma a protestas por premios de Roland Garros.
0: Lara se lista para conquistar el cuadrilátero en el Zulia de boxeo.
1: Jesús Rodríguez se estrenó como jonronero en la MLB.
0: Pinotinto femenina sub-17 no pudo avanzar a la final.
1: En arte y espectáculo, Karol G vendió 2 millones de entradas en su gira.
0: Hombres G recorrerán su trayectoria en un nuevo documental autobiográfico.
1: Famosos pierden millones de seguidores tras la nueva depuración de Instagram. Y Shakira trae el nuevo tema para el mundial titulado Dai Dai.
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0: 7:15.
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0: Y aquí están las informaciones con sus detalles. Vecinos del sector Antonio José de Sucre, aquí en Carora, una de las comunidades emblemáticas de la ciudad, alzaron su voz de protesta para denunciar la agudización de las fallas en los servicios públicos, haciendo énfasis en la ausencia total de agua por tubería que afecta a cientos de familias.
1: Los afectados recuerdan con frustración que durante años la zona fue considerada de manera informal como los toyecos de los servicios públicos debido a la regularidad de sus beneficios.
0: Sin embargo, la realidad actual es diametralmente opuesta. Pasamos de ser los preferidos a quedar prácticamente en la orfandad. Cada día los problemas se acumulan y las soluciones no llegan, manifestaron representantes vecinales. Vamos a escuchar parte de el ambiente en la reunión y la protesta que se llevó a cabo en el Antonio José de Sucre.
2: Pero no me encuentro muy contento. No es posible que esté buscando el agua en la comuna general de División Fernando Torres, donde el agua está allá en lo que dicho.
3: Y entonces ahora deben de mejorar lo que vamos para atrás. Y no es justo porque unos tienen cómo comprar una harina y otros no tienen cómo comprar un tanque de agua.
4: No es posible que nos vengan a quitar el agua así tan fácilmente. Por favor, la alcaldesa o el que le compete el servicio del agua, que por favor nos den respuesta sobre el agua,
5: ¿no? En los demás sectores nos dicen que somos bendecidos porque teníamos luz y agua. Ahora no tenemos ninguno de los servicios.
6: Aquí en Antonio José de Sucre tenemos el problemática del agua. Tenemos muchos años con este problema del agua. Pues llegaba lunes, martes, miércoles y jueves. Pues vamos a pasar otra vez trabajo del agua. No lo llega, ni en el día, ni en la noche. Porque entonces, como dice llegar el poquito de agua, viene la caravana de tanques internas a llenar aquí. Y eso no es justo. Entonces los pendejos que se jodan comprando el agua en la avenida.
7: Somos personas que no tenemos dónde recaudar el agua y tenemos esa necesidad. Y por eso estamos aquí, pues, para ver si hay un medio que nos pueda apoyar a solucionar el problema.
0: Bueno, es parte de la protesta que se llevó a cabo de manera pacífica en el sector Antonio José de Sucre de Carora, cuyos vecinos lo que piden es que se les regularice el servicio de agua.
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0: 718. En una operación de alta precisión táctica, organismos de seguridad del estado Lara interceptaron un importante cargamento de sustancias ilícitas en el caserío El Tablón, municipio Torres.
1: El procedimiento resultado en un despliegue de patrullaje inteligente culminó con la incautación de 383 panelas de presunta marihuana con un peso de 213 kilos con 820 gramos.
0: La operación se derivó de un exhaustivo análisis criminal que identificó este tramo como una ruta crítica utilizada por grupos estructurados de delincuencia organizada GEDO acá en el municipio Torres para el tránsito de presunta droga.
1: Durante el monitoreo preventivo, las autoridades detectaron un vehículo que intentaba eludir los controles principales a través de una vía alterna.
0: Al verse sorprendidos por la presencia policial, los ocupantes del vehículo emprendieron la huida, logrando internarse en el escarpado terreno de la zona.
1: No obstante, las fuerzas de seguridad mantienen un despliegue activo de búsqueda y rastreo para lograr la captura de estos sospechosos.
0: Durante la inspección técnica del vehículo abandonado, expertos en criminalística hallaron 7 bultos sintéticos que contenían las 383 panelas de la presunta droga marihuana, además de la recolección de evidencias de alto valor investigativo.
1: Dispositivo móvil con telefonía extranjera que sugiere nexos internacionales.
0: También se incautaron documentación personal que ha permitido la identificación plena del ciudadano investigado, quien ya presenta una orden de aprehensión vigente.
1: Todas estas evidencias fueron trasladadas a la sede de la Delegación Municipal Barquisimeto para el peritaje técnico científico.
0: El procedimiento fue notificado y puesto a disposición de la Fiscalía 11 del Ministerio Público del Estado Lara, con competencia en materia de drogas, instancia que liderará las investigaciones para desarticular la red logística de este grupo delictivo.
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0: 720. Funcionarios de la Guardia Nacional Bolivariana adscritos a la URIA 12 o la Unidad Regional de Inteligencia Antidrogas y al Comando de Zona 12 de la Guardia Nacional Bolivariana acá en el municipio de Torres, incautaron 195 dediles de presunta cocaína, los cuales equivalen a un peso neto de 3.994 kilogramos en la población de La Pastora.
1: De acuerdo al informe inicial, donde los efectivos detallaron que mediante este dispositivo especial de perfilamiento antidrogas con el apoyo del semoviente canino Kenball en el PAC La Pastora, lograron la incautación de dichos ediles, los cuales se encontraban ocultos en los asientos de un vehículo donde se trasladaban dos sujetos procedentes de Casigua el Cubo, Estado Zulia, con destino a Anzuate.
0: Finalmente, el caso ha quedado a disposición del Ministerio Público.
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0: Son las 7:21. Bueno, y ayer se desataron en Carora los accidentes en moto. Les vamos a detallar que un grave accidente de tránsito registrado en horas de la tarde de este jueves dejó como saldo un herido con traumatismos severos tras impactar la moto en la que se desplazaba contra un vehículo.
1: El siniestro vial se produjo exactamente en la intersección de la calle Zulia con Callejón Los Hilos.
0: De acuerdo con la información que ha recabado Sensación, la víctima transitaba a bordo de una moto marca Empire Kiwi, modelo Express morado, cuando colisionó contra una camioneta marca Ford modelo 350 color gris.
1: Debido a la fuerza del impacto, el conductor de la unidad dos ruedas salió despedido de su vehículo, cayendo de manera violenta sobre el pavimento. Quedó en estado de inconsciencia.
0: Minutos después, comisiones de los bomberos se hicieron presentes en el lugar para brindar los primeros auxilios.
1: El herido quedó plenamente identificado como José Carlos Morillo, quien tiene su residencia en la calle Cristo Rey, entre calle 9 y calle Zulia.
0: Morillo fue trasladado de emergencia al Hospital Central para recibir atención médica especializada debido al estado en el que se encontraba.
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0: Las 7:22. Este jueves se registraron dos accidentes viales más con motos involucradas en diferentes puntos de Carora. Por fortuna no dejaron pérdidas humanas, pero sí varios bolsillos golpeados por los daños materiales.
1: El primer viaje ocurrido en plena avenida 14 de febrero con calle Lara. Según testigos, un motorizado se tragó la luz roja del semáforo y terminó impactando por la parte trasera a otro conductor de dos ruedas que iba pasando bien.
0: El golpe fue tan duro que llamó la atención de todos los transeúntes, pero por suerte todo quedó en el susto y los puros daños de la moto.
1: La segunda mala racha del día se reportó al mediodía en la calle 2 de la urbanización Antonio José Sucre, lo que todo el mundo conoce como la asfaltada.
0: En este punto, una moto y una camioneta se encontraron de frente en un fuerte choque. Al igual que el primer incidente, los involucrados al contactar a qué pasó en sus humanidades salieron ilesos, pero sí reportaron pérdidas bastante altas económicamente.
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0: 7:23. Los habitantes pasaron un gran susto en Arenales por un apagón luego que un camión derribara un poste del alumbrado público.
1: El incidente dejó varios sectores de la población oscura, generando preocupación inmediata entre residentes.
0: Sentimos que no pegamos una, chicos, con los servicios, expresó Juana Medina, una de sus habitantes.
1: Sin embargo, ante el llamado de emergencia realizado a la Corporación Eléctrica Nacional Corpoelé, una cuadrilla técnica se trasladó al lugar

0: de gas natural para sus unidades.
1: El presidente del gremio, Giovanni Peroso, señala que los cortes sobrepasan las 4 horas y los conductores deben pernoctar para adquirir los vehículos.
0: En la ciudad de Barquisimeto se ha reportado una disminución de autobuses en circulación a propósito de esta situación, indicó.
1: Tenemos el problema del suministro de la energía eléctrica que dura eso de 5 o 6 horas. Y los dueños de las estaciones de servicio no quieren cumplir el convenio al que habíamos llegado, que era que cuando llegara el suministro eléctrico ellos seguirían trabajando, y lo que hacen es cerrar las estaciones y eso hace que los trabajadores amanezcan allí, indicó.
0: Actualmente en esta región más de 3.000 unidades están habilitadas para surtir de gas natural, por lo que desde el gremio exigen mayor cupo para el suministro de combustible subsidiado.
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0: 726. Barquisimeto se prepara para recibir la 56 Asamblea Nacional de Conce Comercio. Así lo anuncia el presidente de la Cámara de Comercio de Lara, José Vicente Ríos.
2: Es un evento que desde el año 2011 no se celebraba en nuestra ciudad y que Conce Comercio nos ha otorgado la responsabilidad y el honor de ser los organizadores de este encuentro empresarial que va a traer a los dirigentes gremiales de todos los sectores de toda Venezuela durante esos 2 días. No solamente viene la directiva de Conce Comercio, viene la directiva de Fedecámara, viene la directiva de Conindustria, viene el representante de todos los gremios empresariales que hacen vida en nuestro estado, en los estados circunvecinos y de muchas partes del país. El 21 y 22 de mayo, Barquisimeto se convierte en la capital empresarial de Venezuela. Tenemos previstas 10 presentaciones entre ponencias, conferencias y foros que son de gran interés para el empresariado y el emprendimiento a nivel nacional. Esta vitrina va a proyectar a Lara como un centro de desarrollo económico y un polo de desarrollo económico para todo el país.
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1: 727.
0: 727.
1: El ministro o el Ministerio de Energía informó que este jueves 7 de mayo se alcanzó un hito en la demanda eléctrica, alcanzando la cifra récord de 15.579 megavatios, la más alta en los últimos 9 años.
0: A través de un comunicado, la institución detalló que este hecho supera los récords de casi una década producto de las altas temperaturas que continúan y el crecimiento económico que mantiene su impulso.
1: Ante esta situación, el gobierno nacional, a través de sus equipos técnicos, se mantiene desplegado ejecutando maniobras de estabilización y protección del sistema eléctrico nacional para garantizar el equilibrio del servicio, señalado.
0: De igual manera, en aras de continuar el proceso de recuperación del sistema eléctrico, se están realizando importantes inversiones estratégicas en infraestructura para fortalecer a mediano y largo plazo la capacidad de generación y dar así respuesta efectiva a la demanda, aseguró el ministerio.
1: Asimismo, se hace un llamado al sector privado que dispone de fuentes propias de generación a hacer uso responsable de las mismas ante las altas temperaturas pronosticadas para hoy viernes 8 de mayo.
0: Hoy, como parte de esta información, el Ministerio de Energía indicó que inició una convocatoria nacional con todos los sectores del país para presentar un plan de recuperación y transformación del sistema eléctrico nacional.
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1: 728.
0: La Vicepresidencia Sectorial de Obras Públicas y Servicios emitió un comunicado oficial informando que Venezuela ha alcanzado un hito en el consumo de energía eléctrica.
1: Según este registro, representa el pico más alto de consumo en los últimos 9 años, atribuidos a las altas temperaturas que azotan al país.
0: Ante este escenario, que ha generado fuertes denuncias de racionamientos en todo el territorio, el gobierno aseguró que sus equipos técnicos ejecutan maniobras para estabilizar el sistema eléctrico nacional.
1: Esta iniciativa busca involucrar a sectores privados, industriales y académicos para fortalecer la infraestructura a mediano y largo plazo.
0: El gobierno reconoció que el sistema se encuentra notablemente afectado por sanciones y sobre incumplimientos. Esto entre comillas, pero enfatizó que se están realizando inversiones estratégicas para robustecer la capacidad de generación.
1: Hicieron un llamado urgente al sector privado que posea plantas propias a hacer el uso responsable de las mismas para preservar la estabilidad de la red.
0: El documento advierte que quienes realicen esta actividad de forma ilícita, que son la minería ilegal, tendrán todo el peso de la ley y activándose un plan de supervisión inmediata junto a los órganos competentes.
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0: Las 7:30. Los representantes de la coalición sindical piden ante la sede de la Embajada de Estados Unidos en Caracas una respuesta por los bajos salarios que reciben, así como el

0: afirmaba que se convoquen elecciones en el país.
1: Es la segunda vez que venimos aquí. Ya entregamos un documento al jefe de seguridad. Esta vez pedimos hablar con los funcionarios. Nos tradujeron en inglés y le dijimos cuatro cosas: liberación de presos políticos y militares, los 47 mil millones que los descongelen para el salario, pensiones, infraestructura, escuela y hospitales, elecciones libres y que se termine la judicialización, expresó el director de la coalición sindical, Carlos Salazar.
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1: 7:30.
0: No estamos hablando ni bailando. Con esta frase de Morada Velázquez, presidente de la Asociación de Profesores de la Universidad Centro-Occidental de Santo Alvarado, UCLA, desmintió las recientes declaraciones del presidente de Estados Unidos, Donald Trump, quien dijo que los venezolanos están contentos bailando por los ingresos petroleros.
1: Velázquez insistió en que los trabajadores mantenían altas expectativas sobre un aumento del salario mínimo, sin embargo señaló que nuevamente solo se ajustaron los bonos.
0: Todos los trabajadores estamos afectados por la situación salarial. Somos conscientes de que el trabajo no es solamente una transición, sino una responsabilidad que debe garantizar un poder adquisitivo suficiente. Reiteramos, no estamos bailando, al contrario, estamos llorando, afirmó.
1: Es muy lamentable porque no estamos bailando. Estamos impactados porque seguimos en ese proceso de limbo laboral donde no tenemos un salario acorde al establecido en el artículo 91 de la Constitución.
0: Por su parte, el sociólogo Cecil Pérez señaló que, aunque se han establecido numerosas mesas de diálogo para abordar el tema salarial, la situación actual permanece igual.
1: Nosotros no nos oponemos a las mesas de diálogo, pero no aceptamos que el sector empresarial imponga planteamientos como reformar la ley orgánica de los trabajadores para eliminar las prestaciones sociales en
0: Ambos profesores de la UCLA enfatizaron la urgencia de que sean tomadas en cuenta las peticiones de los diferentes sectores que hacen vida en el país, insistiendo que sus ingresos no se ajustan a la realidad económica.
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0: 7:32. Rubén Chirino, presidente de la encuestadora Mega Análisis, advirtió sobre un cambio drástico en la percepción pública hacia el presidente de Estados Unidos, Donald Trump, cuya aprobación en Venezuela se ha desplomado de 75% a 47% en apenas 30 días.
1: Según este analista, el descenso de 28 puntos refleja un agotamiento en el agradecimiento de la población manifestaba hacia el mandatario estadounidense tras el inicio de su gestión.
0: El análisis sugiere que el descontento está directamente vinculado a la falta de cambios significativos que la población esperaba tras los 90 o los eventos del pasado 3 de enero de 2026.
1: Para Meganálisis, la percepción de la administración Trump ha priorizado la estabilización de la producción petrolera y la relación con el sector energético por encima de las mejoras tangibles en la calidad de vida. Ha generado una sensación de abandono en sectores que anteriormente lo veían como un aliado clave.
0: Esta caída sitúa la popularidad del mandatario en Venezuela por debajo del umbral del 50%, marcando el punto más abajo de su imagen en territorio venezolano en lo que va de año.
1: Este fenómeno sociopolítico ocurre en un contexto donde el ciudadano común sigue enfrentando una severa crisis de servicios públicos, a pesar de los anuncios de estabilización emitidos desde Washington.
0: Las diferencias. Estamos acá, caramba. 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
1: 7:34.

0: Insoportable cloaca derramada día y noche a centímetros de familias en calle Vargas, como Monagas, sector Torrella.
1: A la alcantarilla sin tapa en medio de la calle Contreras con Camacaro es una trampa mortal para vehículos y peatones.
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1: 734.
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0: 734.
2: 734. 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En 1779 fallece José María España, militar venezolano que participó junto a Manuel Gual en una conspiración emancipadora conocida como Conspiración de Gual y España, tras la cual fue condenado a morir torturado. En 1817, Santiago Mariño, en franca discordia con el Libertador, reúne el llamado Congresillo de Cariaco, designando a Pampatar como capital, a lo que Bolívar se opuso. No obstante, de este evento surgen dos decretos, uno de ellos vigente, el nombre de Nueva Esparta para la isla de Margarita y las siete estrellas de la bandera, hoy con ocho. En 1819 muere en Angostura, hoy Ciudad Bolívar, el patriota Manuel Palacio Fajardo a los 32 años de edad, electo diputado al Congreso de 1811 y participó en la Declaración de Independencia. En el año 1888 nace en Caracas Antonio Salas Díaz, conocido como Tito Salas, destacado pintor venezolano. En 1887 nace la periodista Sofía Inver. En 1948 se funda la Organización de Estados Americanos, OEA. Hoy es Día del Entrenador Deportivo, Día Mundial contra el Cáncer de Ovario y Día Internacional de la Cruz Roja. 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
0: Atención, muchísima atención al sector licorero. Atención, mucha atención. Se está convocando para hoy viernes a las 4 de la tarde a una reunión relacionada con varios puntos, entre ellos revisión de la ordenanza de alícuotas relacionado con el sector licorero y sobre un cobro relacionado con solvencia que está solicitando la alcaldía del municipio de Torres. La reunión de hoy tiene que ver con llegar a acuerdos para emitir un comunicado relacionado con estos hechos a la alcaldía del municipio de Torres. Para mayor información pueden comunicarse con el ciudadano Alfredo Rodríguez al 0416-652-0240. 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
0: Mañana, sábado, todo está confirmado. La presencia en Carora desde Maracaibo del doctor Ricardo Fernández, oftalmólogo retinólogo, para esta jornada oftalmológica, donde descartará o verificará cataratas, glaucoma, estrabismo, carnosidad o desprendimiento de retina. Para mayor información pueden comunicarse con la licenciada Siria, que hoy ya está levantadita, dijo que va a preparar un desayuno, pero que mientras tanto cargue el teléfono en la mano derecha, esperando sus llamadas o sus mensajes para la cita de esta jornada oftalmológica de mañana sábado, al 0414-674-5493, 0414-674-5493. ¿Tienes tu celular dañado? 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
1: 746. Una madre y su hijo fueron asesinados dentro de su apartamento ubicado en la urbanización La Rosaleda Sur, en San Antonio de los Altos, estado Miranda.
0: El presunto responsable del crimen sería el padre de familia, un hombre de 33 años de edad, identificado como Edwin Ernesto Torres Bastidas.
1: Para conocer sobre lo ocurrido, funcionarios de Polisalias se trasladaron hasta la vivienda familiar, donde se encontraron con el cuerpo de la mujer junto a su hijo.
0: Las víctimas del violento crimen quedaron identificadas como María Ámbar Velázquez, de 33 años, esposa del presunto homicida, y Maximiliano Torres, su hijo, de apenas 2 años de edad.
1: El cuerpo de ensangrentado de la mujer se localizó en la sala de estar del apartamento, tendido sobre un sofá, mientras que el niño yacía en el piso, ambos con heridas por arma blanca.
0: José Gregorio Landáez, director de la policía municipal, detalló que la víctima gritaba que la estaban matando y de inmediato los vecinos se contactaron con ellos y funcionarios de la brigada motorizada se desplazaron hasta el sitio.
1: Reveló que la puerta del apartamento estaba cerrada, pues el hombre no quería abrir. Pasaron unos minutos y finalmente cedió. Los oficiales empujaron la puerta y entraron al inmueble.
0: Posteriormente, los agentes lograron la captura del agresor, quien tenía algunas heridas y quiso atentar contra su propia vida luego que mató a la mujer.
1: Personal de emergencia y bomberos de Miranda se encargó de llevarlo hasta la emergencia del hospital Victorino Santa Isla.
0: Su estado de salud hoy es de pronóstico reservado.
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0: 747. El secretario de Energía de Estados Unidos, Chris Gray, afirmó que la administración de Donald Trump priorizará la estabilización de las instituciones y la economía venezolana antes de avanzar a un proceso electoral en Venezuela.
1: El funcionario señaló que el país caribeño aún carece de las condiciones mínimas necesarias para un ejercicio democrático funcional.
0: Al final, si quiere llegar a elecciones y justas con una economía que esté estabilizada y avanzada, dijo Groay.
1: Explicó que el gobierno estadounidense visualiza el proceso por etapas, situando actualmente a Venezuela en una fase 1 de estabilización, seguida de una fase 2.
0: Pero esa fase 2, Alexander, es tratar de estabilizar algunas instituciones económicas. todavía no tienen un sistema bancario funcional, explicó el funcionario de la Casa Blanca.
1: En este sentido, subrayó que la renovación y reactivación de la industria energética no es solo un tema de recursos, sino la herramienta principal para la recuperación del flujo de divisas.
0: El aumento de la producción de petróleo es un gran impulso para la economía venezolana, trae dólares y actividad económica a Venezuela. Queremos seguir viendo que eso avance, dijo Kuwait, quien es el secretario de Energía de Estados Unidos.
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0: 749.
1: 749.
0: Un funcionario policial identificado como Herbert Trujillo fue asesinado a tiros y su cadáver apareció tendido al lado de una motocicleta azul en los terrenos de un parcelamiento del sector La Paradera, carretera Casigua, en la región sur del lago de Maracaibo.
1: El cuerpo fue localizado por moradores de la zona, quienes de inmediato notificaron el suceso a las autoridades policiales de la referida localidad.
0: Autoridades del Cuerpo de Investigaciones Científicas, Penales y Criminalísticas iniciaron las averiguaciones de rigor para determinar las causas de este homicidio.
1: Ever Trujillo, quien en vida era apodado El Ñañito, fue asesinado de múltiples impactos de bala, la mayoría de ellos en la cabeza.
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1: 749.
0: Pero a que no sabes quién es el culpable de que los huevos estén caros, vamos a conocerlo. El presidente de la Federación Nacional de Avicultura de Venezuela, FENAVI, Francisco Tagliaprieta, denunció que el elevado costo de importación de alimentos para las gallinas es el culpable de que los huevos cada día más suban de precio.
1: Sí, durante el 12º Congreso Nacional de Avicultura, Tagliaprieta explicó que las gallinas tienen ciclos biológicos que no pueden interrumpirse.
0: De acuerdo a los niveles de producción, al sector le corresponde realizar ajustes a la baja o al alza en los precios de los huevos para liberar los almacenes, permitiendo que el producto rote de manera adecuada.
1: Al respecto, señaló el tema de los ciclos biológicos de producción. Las gallinas ponen huevos todos los días. Hay un almacén limitado para guardar ese producto y si el poder adquisitivo de la población a lo mejor no permite cubrir los costes en estos momentos, a la baja hay que incidir en el precio.
0: Añadió que para el producto sea más asequible se necesita seguir invirtiendo en el país. El sector avícola sigue invirtiendo porque al ser tú más eficiente en la producción de huevos de consumo, por supuesto que vas a tener más producción y vas a bajar el costo.
1: Tagliaprieta enfatizó que se requiere de apoyo de revisión en materia de cargas tributarias. En tal sentido señaló que ya está en comunicación con autoridades del Ejecutivo Nacional y dijo, estamos oyendo nuestras propuestas.
0: Finalizó reiterando que el costo de los alimentos es el que tiene subiendo cada día más el precio de los huevos.
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0: 751.
1: 751.
11: Accidente de autobús en Bolívar dejó un fallecido y 20 heridos. Carlos Zúñiga amplía detalles con apoyo de Unión Radio.
15: El aparatoso volcamiento se registró en la avenida Guayana, sentido San Félix, Puerto Ordaz. La persona fallecida es una mujer cuya identidad no ha sido difundida por los organismos policiales. Trascendió que 14 de los heridos fueron llevados al hospital Uyapar y permanecen en condición estable. Los otros 6 lesionados ingresaron al hospital Dr. Raúl Leoni de San Félix, pero se desconoce su pronóstico. Sobre la causa del hecho, presuntamente el chofer del autobús que cubría la ruta San Félix Alta Vista perdió el control tras un desperfecto mecánico y volcó a un extremo de la avenida a unos 500 metros del parque Cachamay cerca de un elevado. En este contexto es relevante mencionar que este es el segundo accidente de gran magnitud que se contabiliza en Guayana en menos de un mes. El pasado 14 de abril una persona murió calcinada y más de una decena sufrió lesiones en un aparatoso choque múltiple e incendio que se registró en la autopista que comunica Ciudad Guayana con Ciudad Bolívar. Carlos Zúñiga, Unión Radio.
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1: 752.
0: Mire, con este sol y el calor que amaneció hoy en Carora, el agua de los tanques azules, Alexander, está hirviendo a esta hora. Tócala. Vamos a establecer contacto con Reyli Zambrano, presidente del Instituto Nacional de Meteorología e Hidrología de NAMED, para que nos detalle con este calor que se está sintiendo en Venezuela, ¿qué más se va a producir a nivel climático en Venezuela hoy viernes? Reyli, para el país, buenos días.
16: Buenos días para nuestra hermosa Venezuela. Hoy viernes 8 de mayo de 2026. Mi mapa de Venezuela tiene nuestra Guayana Esequiba en horas de la madrugada y la mañana, prevalece condiciones meteorológicas estables en la mayor parte del país. Aún así, se estima nubosidad estratiforme con posibles lluvias o lloviznas dispersas en zonas de nuestra Guayana Esequiba, Amazonas, Bolívar, Delta, Macuro, este de Sucre, noroeste de Miranda, Carabobo, Yaracuy, Falcón, Los Andes y Zulia. 9 de la tarde y noche, se estima cielo parcialmente nublado y algunas zonas despejadas. Asimismo, se espera precipitaciones de intensidad variable en zonas de nuestra Guayana Esequiba, Amazonas, Bolívar, Delta Macuro, Los Andes y Zulia, sin descartarse lluvias de menor intensidad en la región central. Acumulado pluviométrico oscilando entre 2 y 25 milímetros. En cuanto a las temperaturas, una mínima de 7 grados Celsius en montañas de Mérida, máxima cercana a los 38 grados Celsius al norte de Bolívar, Guárico, Anzoátegui y Falcón. Oleaje oscilando entre 1 y 1.5 metros de altura en toda la línea costera del país. Fase lunar un día antes de cuarto menguante. Ubicación de las ondas tropical número 1, suprimida en análisis de las 17 horas local venezolana del día miércoles 6 de mayo en su desplazamiento sobre el territorio. Onda tropical número 2, desplazándose sobre el Océano Atlántico Central Tropical. Se estima su llegada a nuestra Guayana Esequiba entre el domingo 10 y lunes 11 de mayo. El tiempo no espera. Nosotros tampoco, el NAMEC, tu aliado contra la emergencia climática.
0: Bueno, según Lady Zambrano, la onda tropical 2 podría estar entrando a Venezuela el domingo si no se desintegra. Aunque ellos dicen se suprime en el satélite. 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
1: 7:55. El director nacional del Cuerpo de Investigaciones Científicas, Penales y Criminalísticas, Duras Rico, informó que la dama que fue asesinada a las afuera de su casa en el sector Cruz Verde de Coro, Estado Falcón, fue planeado por una mujer con la que tenía viejas rencillas y fue su hijo quien ejecutó el homicidio.
0: La presunta autora material del hecho, que tiene 47 años de edad, fue detenida por el CICPC tras una ardua investigación que determinó que la noche del 4 de mayo la mujer amenazó de muerte a Odalis Gerardo Rojas, de 47 años, y fue a buscar a su hijo. Minutos después, el joven de 24 años se llegó en una moto y consumó el homicidio.
1: Este es efectivamente y activamente buscado por los investigadores, mientras que la autora intelectual, que también tiene antecedentes por lesiones personales, será presentada ante el Ministerio Público.
0: La Oyoxisa era cocinera en una escuela de Coro, con lo que el caso ha conmocionado a sus amigas de labor y a toda la comunidad de Falcón.
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0: importante. 7:56. Agentes de la policía del estado Carabobo intervinieron para rescatar a una mujer víctima de secuestro y abatieron a su captor, apodado El Coqui.
1: Un reporte publicado por la policía regional indica que el hecho ocurrió en la urbanización Las Agüitas, municipio Los Cuayos.
0: Los vecinos reportaron el peligro que corría una mujer, quien estaba bajo amenaza de muerte dentro de una vivienda.
1: Los funcionarios llegaron al sitio. Allí es cuando la mujer se zafó del sujeto mientras este hacía frente a los uniformados empleando una pistola Promi calibre 380. Los funcionarios respondieron el ataque e hirieron al sujeto, a quien trasladaron hasta un centro de salud donde murió.
0: El delincuente quedó identificado como William José Salas Aporte, de 30 años, apodado El Coqui, quien presenta registros por tráfico de drogas, hurto y posesión de droga ante la autoridad.
1: Y en otro procedimiento en el sector Palma Sola, en Morón, estado Carabobo, funcionarios policiales abatieron a un sujeto apodado El Cusurro, integrante de la banda criminal El Abejorro.
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1: 7:57.
0: Bueno, y volviendo otra vez con Francisco Taglia Pietra, presidente de la Federación Nacional de Avicultura de Venezuela, destacó que prevé una proyección del crecimiento de la producción de alrededor del 60%, donde actualmente se encuentra en 850 mil toneladas de carne de pollo, reflejando un consumo por cada persona de 32 kilos al año.
1: En paralelo, Tagliaprieta señaló que la producción de huevos es reducida, sin embargo, datos reflejan que los ciudadanos consumen cerca de 168 unidades per cápita.
0: Subrayó que existen diversos factores que inciden en el hábito del consumo de los venezolanos, entre ellos el alto valor nutricional, además del costo económico, incide en que los ciudadanos prefieran consumirlo. Bueno, les decía además que para freír un huevo es rápido.
1: Sí,
0: es o más para colocarlo en una parrilla, eso es rapidito.
1: Y todos los beneficios que aporta.
0: Aporta bastantes beneficios.
1: Mencionó además que las condiciones de producción para huevos son efectivas, puesto que no se vinculan elementos de otros rubros como el tipo de suelo o clima.
17: Asegura que la tecnología ha permitido que se pueda desarrollar la cría de pollos en cualquier condición mientras exista un ambiente controlado.
1: Indicó que la demanda de maíz amarillo es la principal problemática a atender en cuanto a la producción avícola, dado que representa el 55% de la fórmula que consumen los animales.
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1: 759.
17: La muerte de Orlando Jatir Rangel Madrid, de 59 años, se confirmó en el Hospital Central de Maracay luego de una semana de hospitalización.
1: El ciudadano sucumbió ante las complicaciones médicas derivadas de múltiples picaduras de insectos en el municipio de Bolívar del estado Aragua.
17: El suceso tuvo lugar en la parcela Rangela del sector Ingenio Bolívar, sitio donde el hombre desempeñaba labores de desmalezamiento.
1: Durante su faena, un enjambre de avispas arremetió contra él, perdiendo el conocimiento en el lugar debido a la severidad de la reacción alérgica y al volumen de toxinas en su organismo.
17: Funcionarios de la Policía Nacional Bolivariana y funcionarios de los bomberos de Rivas ejecutaron el protocolo de extracción y resguardo del perímetro para auxiliar a la víctima.
1: Tras un primer ingreso en el hospital Dr. José María Benítez, el médico personal ordenó su traslado inmediato al nosocomio maracayero por su complejidad de estado de salud.
17: Tras el deceso, las autoridades trasladaron los restos a la morgue para el ingreso formal al Servicio Nacional de Medicina y Ciencias Forenses. Los especialistas forenses practican la necropsia de rigor, procedimiento técnico que permitirá certificar la causa exacta de la muerte y completar el expediente legal sobre el caso.
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17: 8 en punto.
1: 8-0.
17: Insoportable cloaca derramada día y noche a centímetros de familias en calle Vargas con Onaga sector Torrellas.
1: Alcantarilla sin tapa en medio de la calle Contreras con Camacaro es una trampa mortal para vehículos y peatones.
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1: 8-0.
17: 8 en punto.
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0: Atención, muchísima atención al sector licorero del municipio de Torres. Se está convocando para hoy viernes a las 4 de la tarde a una reunión que tiene como finalidad, entre otras, la revisión de ordenanza sobre ajuste de alícuota y sobre un cobro relacionado con la solvencia. Esta invitación la está haciendo el comerciante Alfredo Rodríguez. La invitación es en Hielos BL a las 4 de la tarde. Así que todos están cordialmente invitados. 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
4: La alcaldesa Lasmir Verde atiende las emergencias. 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
1: 811. Andrés Eloy Ramírez, presidente de la Integración Andina de Agroproductores de Venezuela, reflexionó acerca del planteamiento de la presidenta encargada Delcy Rodríguez en materia de financiamiento, gastos operativos y el control de contrabando.
0: Destacó que ya se cumplen 2 meses desde que se entregó la solicitud que refleja los reclamos, exigencias de financiamiento, pagos a pendientes y la observación del contrabando, señalando que el tráfico de productos colombianos afecta a la economía de los agricultores nacionales.
1: Cantidad de toneladas y toneladas que transitan todos los días por el territorio nacional de productos colombianos que golpean la economía de nuestros agricultores y no solo la economía de agricultores del eje andino, sino de todo el país, apuntó.
0: Indicó que la estructura de costos impacta en los productores nacionales y el consumidor final al dejar como mayores beneficiarios al intermediario y al contrabandista.
1: El contrabandista es el que tiene mayor ganancia contra los productos colombianos que, por cierto, vienen sin ningún control fitosanitario que pone en riesgo la salud de nuestros consumidores, subrayó.
0: Asimismo, resaltó que la competencia es desleal debido a factores que requieren atención como el reajuste salarial, el financiamiento y la disparidad del tema cambiario.
1: En este sentido, precisó que se debe mitigar la exigencia de pagos en divisa al momento de adquirir insumos, por lo que exhortó a mantener las compras con la moneda nacional.
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1: 812.
0: Pero y el comerciante Alfredo Rodríguez de Hielos BL está convocando para una reunión hoy a las 4 de la tarde de manera urgente en la sede de Hielos BL. Una reunión ampliada
8: que incluye la Asociación de Comerciantes y otros colegas de comercios distintos para tratar asuntos relacionados con la alcaldía, como la tasa a pagar por las ventas de la que la aumentaron y la solicitud de solvencia con 2 días de plazo por 25 euros y al tercer día lo fijaron a 50 euros a pesar del corte de energía que nos permitió consultar la deuda que presentaron y otros temas relacionados. Por tal motivo se espera hoy a los comerciantes del ramo licorero del municipio de Torres a esta reunión a las 4 de la tarde que convoca el licenciado y comerciante Alfredo Rodríguez en la sede de Hielos BL.
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8: Las 8:14.
1: 8:14.
9: Cámara de Turismo de Falcón propuso plan para impulsar la actividad de manera sustentable. Douglas Durán amplía detalles con apoyo de Unión Radio.
10: El presidente de la Cámara de Turismo del Estado Falcón, Richard Zambrano, informó que presentaron propuestas ante las autoridades regionales con el fin de incentivar a los diferentes sectores involucrados, entre ellos los prestadores de servicios. Richard Zambrano, presidente de la Cámara de Turismo del Estado Falcón.
12: Se llama Plan de Turismo Total, cuyo objetivo es lograr pues el mejoramiento de las condiciones para el desarrollo de la actividad turística de una manera sostenible y sustentable, y como tal nosotros queremos sumarnos a lo que es esa iniciativa debido a que consideramos que hay elementos importantes que pudieran generar un beneficio para lo que son los diferentes sectores que se van a ver involucrados.
10: El representante gremial catalogó como positivas las iniciativas, ya que la entidad se ha consolidado como un destino predilecto en los últimos años. Desde el Estado Falcón, Douglas Durán, Unión Radio.
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1: 8:15.
8: Pero bromeó Alexander Marco Rubio. Cuando llegó al Vaticano, preguntó: ¿qué le das a alguien que lo tiene todo? En referencia a quien le regalaba al Papa León XIV. Pero vamos a descubrir qué le ha regalado. El secretario de Estado de Estados Unidos, Marco Rubio, arribó a la Santa Sede para sostener una serie de reuniones estratégicas con el Papa León XIV y el Cardenal Pietro Parolin.
1: Este encuentro oficial se centró en el fortalecimiento de los lazos diplomáticos y el intercambio de visiones sobre la estabilidad global.
8: Durante la tradicional ceremonia de entrega de presentes, el secretario Rubio obsequió al sumo pontífice un balón de fútbol americano fabricado en cristal en el que lucía grabado el sello oficial del Departamento de Estado.
1: El intercambio estuvo acompañado y marcado por un momento de cercanía y humor cuando Rubio bromeó sobre la dificultad de elegir un regalo para el líder de la Iglesia Católica.
8: Que das a alguien que lo tiene todo, dijo bromeando Marco Rubio al Papa. Pensé en un balón de cristal para usted, tómelo, agárrelo, se lo estoy obsequiando, dijo Rubio.
1: Por su parte, León respondió el gesto entregado a Rubio, o entregando a Rubio un bolígrafo tallado en madera de olivo, una pieza cargada de simbolismo que representa el compromiso mutuo por la paz y el entendimiento entre las naciones.
8: Gracias, Papa, con esto voy a escribir bastante. Más allá de la cortesía protocolar, la visita del secretario Rubio y al Vaticano subraya la importancia que la administración de Donald Trump otorga a la mediación religiosa en la resolución de conflictos internacionales.
1: Se estima que tras las puertas cerradas, las conversaciones abordaron temas sensibles de la agenda hemisférica, incluyendo la situación de los derechos humanos y los procesos de transición en diversas regiones.
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1: 8:17.
8: 8:17.
9: La Guaira se prepara para la temporada de lluvias 2026. El reporte con la periodista Doriana Ramos.
13: Desde la cuenca del río San Julián en la parroquia Caraballeda, el gobernador del estado La Guaira, José Alejandro Terán, ha anunciado la ejecución del plan de lluvias 2026 que contempla la intervención de 6 cuencas y quebradas en la entidad.
14: Dando inicio a lo que es el plan de mitigación y prevención de riesgos frente a los efectos climatológicos de las lluvias que se vienen este año 2026 y que iniciaron desde el pasado 1 de abril y aspiran prolongarse hasta el próximo mes de noviembre. Se ha pronosticado, según informaciones del INAMEC y que muy bien nos ha explicado el viceministro Oti, al menos entre 42 o 46 ondas tropicales. Nosotros no nos podemos quedar de brazos cruzados. Nosotros generamos conciencia, conocemos el territorio, tenemos la sensibilidad de lo que ocurrió en La Guaira en el año 1999 y por eso actuamos con tiempo suficiente de anticipación para que nuestros ríos, nuestras quebradas, nuestras torrenteras no tengan ningún tipo obstáculos ante los comerciantes acereros que están por venir y podamos así resguardar pues los bienes materiales, pero sobre todo la vida de todos los guaireños y de todas las guaireñas.
13: Durante la presentación de este despliegue, los organismos de seguridad destacaron que ya la temporada de lluvias comenzó, por lo que hacen un llamado a la conciencia ciudadana.
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1: 8:18.
0: Los médicos venezolanos se han vuelto clave en la atención de salud primaria en Argentina.
1: Los profesionales de la salud venezolanos se han incorporado progresivamente al sistema sanitario argentino en los últimos años.
0: Muchos trabajan en provincias alejadas, en Buenos Aires, en donde existen vacantes difíciles de cubrir.
1: Según la Asociación de Médicos Venezolanos en Argentina, unos 2.200 profesionales de la salud venezolanos ejercen actualmente en ese país.
0: En total, Argentina alberga cerca de 233.000 ciudadanos venezolanos con residencia permanente.
1: 16 de las 23 provincias cuentan con personal médico venezolano en hospitales públicos y centros de atención primaria.
0: Regiones como Chubut, Jujuy y Tierra del Fuego han impulsado programas de incorporación laboral.
1: El sistema de salud argentino ha recibido apoyo en zonas con baja densidad de médicos locales.
0: Muchos hospitales municipales se dependen de estos profesionales venezolanos para cubrir guardias y atención primaria.
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0: Las 8:19.
1: 8:19.
0: Lula le dijo a Trump que está plenamente a su disposición si necesita ayuda para abordar la situación en Cuba.
1: El presidente de Brasil, Luis Inácio Lula da Silva, aseguró que el presidente estadounidense Donald Trump le dijo durante una reunión en la Casa Blanca que no planea invadir Cuba.
0: Durante el encuentro, Lula le dijo a Trump que está plenamente a su disposición para todo lo que sea necesario para la isla cubana.
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0: 8:20.
1: 8:20.
0: Venezuela y Alemania exploran nuevas oportunidades para fortalecer el intercambio comercial y la inversión productiva tras un encuentro de alto nivel liderado por la viceministra de Política Internacional Andreína Tarazón y una delegación empresarial germana.
1: La reunión contó con la participación de Ingo Kramer, presidente de la Iniciativa para América Latina de la Economía Alemana, y el doctor Mark Heinzel, representante de la Cámara Alemana de Comercio e Industria, con el fin de consolidar a la nación bolivariana como un destino estratégico para los negocios europeos.
0: La viceministra venezolana Tarazón destacó el compromiso del Estado venezolano en robustecer su capacidad exportadora, señalando que existe una ardua labor para incorporar nuevos productos nacionales en diversos sectores del mercado internacional.
1: Por su parte, la delegación alemana mostró un interés correcto y concreto en rubros estratégicos como la petroquímica, fertilizantes, metales, así como en productos bandera de la oferta exportable venezolana, entre ellos el café, cacao, ron y alimentos procesados.
0: Ambas partes coincidieron en que el país posee un potencial excepcional en las áreas de tecnología y agroindustria, sectores que se perfilan como eje clave para la transferencia de conocimientos y la capacitación de capital alemán en el corto y mediano plazo, refiere así la ministra de Relaciones Internacionales.
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0: Son las 8:24.
1: 8:24.
0: Insoportable cloaca derramada día y noche a centímetros de familias en calle Vargas con Monagas, sector Torrella.
1: Alcantarilla sin tapa en medio de la calle Contreras con Camacaro es una trampa mortal para vehículos y peatones.
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1: 8:22.
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0: 8:22.

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3: 8:33.
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2: Llegando al tema deportivo, nos encontramos con el tenista Sinner, muy molesto Alexander, muy bravo. Los mejores tenistas del mundo ya están molestos porque no reciben una porción mayor de los ingresos de los torneos en el Abierto de Francia.
3: Ahora esperan que Wimbledon y el Abierto de los Estados Unidos responda a sus exigencias, según Jannik Sinner.
2: La también número uno del tenis, Arina Sabalenka, afirmó que los jugadores deberían considerar un boicot.
3: Se trata más de respeto porque creo que damos mucho más de lo que recibimos a cambio, manifestó Sinner y agregó: no es solo para los mejores jugadores, es para todos nosotros los jugadores.
2: Pero si él no se comprometió con un boicot, es difícil decirlo, comentó. No puedo predecir el futuro, en cierto modo, pero al mismo tiempo también creo que en algún lugar tenemos que empezar.
3: Los jugadores han puesto el foco en el próximo Abierto de Francia por reducir la parte de los ingresos que corresponde a los jugadores a un supuesto 15% en comparación con el 22% en eventos de ATP y WTA como Abierto Italia esta semana.
2: El mismo grupo de jugadores envió una carta hace un año a los responsables de los cuatro torneos de Gran Slam para pedir más dinero y premios y una mayor participación en la toma de decisiones.
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2: Las 8:35. La selección del Estado Lara de boxeo mantiene una ardua preparación para afrontar el torneo clasificatorio de cara a los Juegos Nacionales Juveniles a 2026. Y un total de 11 pugilistas están practicando en el gimnasio Omar Catarí. Esto es golpe y golpe.
3: Desde el diciembre estos jóvenes se han estado preparando para este evento, que será de gran importancia para el boxeo guar.
2: El clasificatorio tiene fecha para el mes de mayo y se están realizando en el estado Zulia.
3: Vamos a prepararnos para que los 11 clasifiquen a los Juegos Nacionales.
2: Contamos con la medallista de oro en los Juegos Sudamericanos, Eudalis Rodríguez, y la ganadora de bronce, Antonella Rivero, además de otros medallistas en distintos eventos que se han realizado, reveló el vicepresidente de la Asociación de Boxeo del Estado Lara, Florencio Soto.
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2: Las 8:36. El receptor novato de los Gigantes de San Francisco, el venezolano Jesús Rodríguez, conectó el primer cuadrangular de su carrera al despachar una slider de Jeremy Estrada en el séptimo inning de la eventual derrota de los dirigidos por Tony Vitello, 10-5 frente a los Padres de San Diego, este segundo de la serie.
3: El batazo con out y bases limpias salió a 95.5 millas por hora y recorrió una distancia de 339 feet hacia el jardín derecho, desatando la algarabía de su familia en las gradas del Oakland Park, presente en ese momento.
2: Pero también fue felicitado por sus compañeros, en especial por Willy Adames, que lo recibió con un abrazo en la entrada del dugout. Con el de la victoria, son 11 los caretas venezolanos que han conectado jonrón en algunos de los primeros dos juegos de su carrera.
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2: A las 8:37 y después de una remontada excepcional en la fase de grupos del sudamericano femenino sub-17, la Vino Tinto no pudo seguir con su buen andar para meterse en la final y cayó eliminada en semifinales.
3: La escuadra dirigida por Dayana Farías o Frías no pudo imponerse a su similar de Argentina y terminó perdiendo por 1-0 sobre el final con penal de Agustina Maldonado.
2: El combinado albiceleste fue superior al criollo, aunque las chamas dominaron por más tiempo la pelota. Se aproximaron en más ocasiones al área, pero no con un peligro que pudiese avistar algún gol claro por su parte, tanto en el primer como en el segundo tiempo.
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2: Las 8:38. Los Tigres de Detroit anunciaron que colocaron al venezolano Gleyber Torres en la lista de lesionados en 10 días atrás confirmarse una de distensión en su oblicuo izquierdo, una medida que la organización hizo efectiva con retroactividad hace pocas horas.
3: La molestia del criollo ocurrió durante la jornada del pasado sábado en el duelo entre Detroit y Rangers de Texas.
2: Torres intentó anotar desde la intermedia tras un imparable de Riley Gray, pero fue retirado en el plato y tuvo que abandonar el encuentro al finalizar el tercer episodio.
3: Esta situación no es nueva para el pelotero, ya que el año pasado se ausentó durante 10 compromisos al inicio del calendario por una dolencia idéntica.
2: Hasta el momento de su lesión, el tres veces convocado a los Juegos de Estrellas registraba un promedio de 259, acumulando 2 cuadrangulares y 11 remolcadas, además de destacar como líder del equipo en pasaportes negociados en un total de 25.
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2: 8:39.
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2: Bueno, y llegamos al fascinante y mágico mundo del espectáculo y la farándula por Sensación Informa, diciendo que la industria musical presencia un hito sin precedentes con el inicio de la nueva gira de la artista colombiana Karol G, titulada Viajando por el Mundo Tropitour.
3: Según los reportes especializados, la preventa y venta general superaron todas las proyecciones iniciales, alcanzando la impresionante cifra de 2 millones de entradas vendidas a nivel internacional durante este primer semestre de 2026.
2: 2 millones de entradas, Alexander. 2 millones de entradas. Se dice rápido, pero hay que verlas en el banco, en traducidas en pesos colombianos.
3: Pesos colombianos, uh-huh. Sí.
2: Y después en dólares. Lo más destacado de este logro es la celeridad con la que la audiencia respondió a la convocatoria de su tour. Pero y pasando a otro tema de la farándula, tenemos que, Alexander, hay muchas personas que compran seguidores en Instagram. pero ahora se les está viendo bastante dificultoso, ya que famosos pierden millones de seguidores tras la nueva depuración de esta red social. Usuarios de redes sociales reportaron una reducción inesperada de seguidores tras confirmarse una depuración de Instagram que fue masiva, afectando principalmente a perfiles de celebridades y marcas.
3: Por consiguiente, el impacto generó una conversación inmediata sobre la transparencia en las plataformas digitales.
2: El ajuste busca eliminar cuentas inactivas y bots de forma sistemática.
3: Kylie Jenner encabeza la lista de los afectados con 15 millones de seguidores perdidos.
2: Bueno, este es un estafador digital, Alexander.
3: Sí.
2: Que yo le diga a un comerciante que el Instagram de Sensación tiene 15 millones de seguidores falsos, estoy siendo un estafador.
3: Exacto, son bugs. Muchas veces los compran ellos mismos.
2: Exactamente, eso es una estafa. Y los comerciantes tontamente creen, oye, mira, tiene bastantes seguidores y, claro, es mentira.
3: Pero al

0: Bueno, Enrique Iglesias sonando al fondo, porque un 8 de mayo nació, pero de 1975 en la capital de España, Madrid, hijo de Julio Iglesias.
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0: Además de ser un excelente cantante de música romántica, es el que compone sus propias canciones. Las produce. Además produce para otros artistas, reconocido mundialmente como el rey del pop latino. Aunque muy extraño, porque mayormente interpreta es música balada. No sé por qué le denominan el rey del pop latino, Alexander. Aquí nosotros nos ajustamos a las realidades de todo.
2: El hijo de Julio Iglesias, Isabel Presley, forjó su propia carrera desde Miami, vendiendo más de 180 millones de discos y logrando múltiples éxitos número uno en listas Billboard.

0: más hacia los pop, incluso reggaetón también.
1: Sí, ha hecho muchas colaboraciones. Enrique Iglesias. Hoy celebrando Enrique Iglesias al nacer en 1975, 50 años.
0: 50 años.
1: Pero creo que son 51 años, exactamente.
0: Vivía hoy entonces.
1: Ajá, estaría cumpliendo Enrique Iglesias. 51 años. Así que muchísimas felicitaciones.
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1: Y nos quedamos en España con los Hombres G. Además, los mejores años de nuestras vidas las vivimos con la música para todos ustedes, dice la banda española Hombre G, que estrenará un documental titulado Los mejores años de nuestras vidas, que recorre su trayectoria desde sus inicios hasta el presente.
0: Este filme incluye imágenes inéditas y testimonios y será exhibido el próximo 8 de mayo en cines españoles.
2: Juega con todos los niños.
1: Pero se trata exactamente de un documental autobiográfico de Hombres G. Pero cabe destacar que para narrar esta historia, marcada por la amistad y por la permanencia en el tiempo, se utilizarán tanto imágenes inéditas como testimonios de personas cercanas a cada uno de los integrantes.
0: Más allá de la música, el enfoque de la producción se centra en la humanidad y en el valor de la amistad como en el eje principal de su trayectoria.
1: Recientemente el grupo madrileño presentó el documental en el programa Madrid Directo, donde informaron su estreno el próximo hoy en las salas de cine española, es decir, hoy 8 de mayo, hoy viernes.
0: Por si fuera poco, Los mejores años de nuestras vidas es el nombre de su próximo sencillo, el cual formará parte de su próximo disco.
1: Incluso Alexander revelaron que su siguiente gira arrancará este mes de mayo y tendrán dos presentaciones en Madrid en los días 11 y 12 de diciembre en las inmediaciones del Movistar Arena. Así que, ¿quién no bailó en discotecas en la década de los 90 con

Bueno, Alexander, definitivamente Shakira no baja de su escenario, no baja de su ranking, no baja de su popularidad. Ahora, la estrella del pop colombiana anunció a través de este programa de Farándula de Sensación que será la que ya será la que va a interpretar la canción oficial de la Copa Mundial de la

0: cantante y compositor nigeriano Burna Boy, y que se estrenará el próximo 14 de mayo.
1: Nosotros estamos buscando la manera de filtrarlo con algunos colegas de la farándula de Colombia para colocárselo. En el video promocional se la ve luciendo colores alusivos a la selección brasileña en el emblemático estadio Maracaná de Río de Janeiro.
0: Los bailarines que la acompañan visten camisetas de algunos de los equipos que jugarán en el torneo, como Alemania, Argentina, Colombia y Estados Unidos.
1: Day Day es una expresión común en italiano que significa vamos. En la canción, la colombiana incluye palabras similares en español, francés e inglés. Dale, ayes, let's go. El anuncio de la canción llega días después de que la cantante colombiana diera en la playa Copacabana el concierto más multitudinario de su carrera. Fue gratis y acudieron aproximadamente 2 millones de fanáticos.
0: Cabe señalar que este próximo Mundial de Fútbol se llevará a cabo del 11 de junio al 19 de julio en México, Estados Unidos y Canadá.
1: Así que veremos otra vez en un Mundial a Shakira. ¿En cuántos Mundiales ha estado ella? ¿En cuántos?
0: Tenemos 2006, tenemos 2010.
1: Con el Waka Waka,
0: se hizo Waka, muy famoso. El más famoso de, también. Bueno, sería con este serían tres
1: presentaciones y asistencias
0: no recuerdo, sí,
1: al Mundial. Day Day, una palabra francés, italiana,
0: italiano,
1: que significa vamos. Pero suerte como tu canción, Shakira. De esta manera llegamos al final de esta mágica e interesante sesión de farándula en Sensación Informa.
0: 851.
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1: Cuerpos de seguridad incautaron en el municipio Torres, concretamente en el caserío El Tablón, un alijo de presunta marihuana.
0: Transportistas en Lara denuncian que cortes eléctricos retrasan el despacho de gas natural.
1: Guardia Nacional Bolivariana incautó un alijo de presunta cocaína en La Pastora, municipio Torres.
0: Demanda eléctrica alcanzó cifras récord por altas temperaturas en el país.
1: Protesta comunidad de Antonio José de Sucre por falta de agua.
0: No estamos bailando, contradicen a Donald Trump sobre situación de los trabajadores.
1: Varios accidentes en moto ocurrieron este jueves en Carora. En uno de ellos, una persona quedó inconsciente.
0: Sindicalistas entregan peticiones a la embajada estadounidense y esperan reunión presencial.
1: Por viejas rencillas, madre e hijo fueron los que asesinaron a dama en Cruz Verde, estado Falcón.
0: Ella gritaba que la estaban matando y identifican a madre e hijo asesinados en San Antonio de los Altos, estado Miranda.
1: Fallece un hombre picado por un enjambre de avispas en Aragua.
0: Apareció muerto con varios balazos en la cabeza, oficial de la policía en Casigua del Cubo, estado Zulia.
1: Ministro de Energía Eléctrica instalará mesa técnica que orientará la recuperación eléctrica nacional.
0: FENAVI proyecta crecimiento del 60% en producción avícola.
1: Varios sectores en Arenales quedaron sin electricidad cuando un camión derribó un poste del alumbrado público.
0: Advierten que contrabando colombiano afecta a productores nacionales.
1: Los médicos venezolanos se han vuelto clave en la atención de salud primaria en Argentina.
0: Lula asegura que Trump le dijo que no planea invadir Cuba.
1: Venezuela y Alemania exploran nuevas alianzas económicas.
0: Marco Rubio se reúne con el Papa León.
1: En deportes, Sinner se suma a protestas por premios de Roland Garros.
0: Lara se lista para conquistar el cuadrilátero en el Zulia.
1: Jesús Rodríguez se estrenó como jonronero en la MLB.
0: Pinotinto femenina sub-17 no pudo avanzar a la final.
1: Pero y Day Day de Shakira será la canción del Mundial 2026.
0: Shakira de Karol G vendió 2 millones de entradas.
1: Hombres G recorrerán su trayectoria en un nuevo documental autobiográfico.
0: Famosos pierden millones de seguidores tras la nueva depuración de Instagram.
1: Un día como hoy, Nació en Madrid, España, el cantante Enrique Iglesias. Hoy cumple 51 años. De esta manera llegamos al final de esta mágica e interesante sección de farándula y también del noticiero Sensación Informa.
0: Trabajamos para ustedes el periodista Richard Alexander Lameda, CNP 14600, en la jefatura de redacción.
1: Narradores:
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1: Suero-Digitales a la cuenta de Instagram en Carola. Reconócela por la taparita.
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1: La invitación para el lunes a las 7 en punto de la mañana estaremos de nuevo transmitiéndote noticias actualizadas por Sensación Informa. Excelente viernes y feliz inicio de fin de semana.
0: Feliz viernes.
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1: 8:56. 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Feliz mañana de este viernes, comienzo de fin de semana 8.

0: técnico y musicalización, y que les habla Richard Alexander Lameda. Felicidades a todos los que están de cumpleaños. Y también buen provecho a los que están desayunando. Aquí está sonando el primer éxito. Miguel Moli, Yo por ti.
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0: 9:17.
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0: 9:22.
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2: Buenos días, Carola Torres Lara, Venezuela Planeta. Desde la división informativa de la FM Sensación te reporta Richard Alexander Lameda, 14600, Colegio Nacional de Periodistas, Seccional Lara. Los titulares más importantes de las informaciones acontecidas hasta este momento en nuestro planeta. Edición y montaje, Elvin Alexander Lameda. Decenas de familias en comunidad Antonio José de Sucre de Carora protestan por agua. Incautan 383 espandelas de presunta marihuana en el caserío El Tablón, municipio Torres. Guardia Nacional Bolivariana incautó lote de presunta cocaína en La Pastora, municipio Torres. Joven queda inconsciente tras chocar su moto con camioneta en la calle Zulia con los hilos en Carora. Dos fuertes choques involucrando motos ocurrieron este jueves en Carora. Uno en la avenida 14 de Febrero con calle Lara y el otro en el sector Antonio José de Sucre. En ambos no se registraron heridos, pero sí cuantiosos daños materiales. Camión derriba un poste del alumbrado público en Arenales y varios sectores se quedaron sin electricidad. 8 heridos en 24 horas por accidentes de tránsito en Barquisimeto. Ministro de Energía Eléctrica instalará mesa técnica que orientará la recuperación eléctrica nacional. Fallece hombre tras ataque de enjambre de avispas en Aragua. Estados Unidos endurece postura. Sin estabilidad económica en Venezuela no habrá elecciones. Sujeto asesina apuñaladas a su esposa e hijo de 2 años en Miranda. Se agrava crisis eléctrica tras vencer el plazo de 45 días de racionamiento. Venezuela reporta récord de demanda eléctrica de 15.579 megavatios en medio de altas temperaturas y presión sobre el sistema. Presidente encargado Delcy Rodríguez manifiesta

Nación de los ciudadanos. De acuerdo a encuestadora, se desploma la popularidad de Donald Trump en Venezuela. Capturan en Ciudad de México a sicario venezolano. Convocan al sector privado para presentar plan de recuperación eléctrica. Costos de alimentos para gallinas impactan precio de los huevos. Abatido el coqui, rescatada mujer que mantenía secuestrada en Carabobo. Identifican cepandina de antivirus que se transmite entre humanos. Donald Trump se reúne con empresas para hablar sobre Venezuela. Estudian posible milagro de Beata Madre María de San José. Gobernador de Carabobo anuncia recompensa por información sobre granjas de criptomonedas que están afectando al sistema eléctrico nacional. Los médicos venezolanos se han vuelto clave en la atención de salud primaria en Argentina. Lula asegura que Trump le dijo que no planea invadir Cuba. Venezuela y Alemania exploran nuevas alianzas económicas. Marco Rubio se reúne en el Vaticano con el Papa León XIV para aliviar tensiones. Tenista Sinner se suma a protestas por premios de rol Garros. Lara se alista para conquistar el cuadrilátero en el Zulia. Jesús Rodríguez se estrenó como jonronero en la MLB. Vilotinto femenina sub-17 no pudo avanzar a la final. Dai Dai de Shakira será la canción del Mundial 2026. Gleyber Torres alista de lesionados a de 10 días. Gira de Karol G vendió 2 millones de entradas. Hombres G recorrerán su trayectoria en un nuevo documental autobiográfico. Famosos pierden millones de seguidores tras la nueva depuración de Instagram. En efemérides, en 1779 fallece José María España, quien participó en la conspiración de Guari España junto a Manuel Gual. En 1817 Santiago Maniño reúne al llamado congresillo de Cariaco, de donde su

0: En 2005 es elegido como Papa el estadounidense Robert Francis, adaptando el nombre de León 14. Hoy es el día del entrenador deportivo, día de la victoria en Europa, día internacional de la Cruz Roja, día contra el cáncer de ovario. En 1975 nace el cantante Enrique Iglesias y en 1966 nace la cantante Marta Sánchez. Te dejamos esta frase: las verdaderas historias de amor nunca tienen un final. William Shakespeare. 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
1: Inteligencia fiscal, la planificación como estrategia de crecimiento. Si la gerencia tributaria es nuestra defensa, la planificación del impuesto sobre la renta es la herramienta para potenciar nuestro crecimiento. En el mundo empresarial, el cumplimiento no debe ser una reacción de último minuto, sino un ejercicio de visión que protege la liquidez y fortalece la solidez para afrontar los retos del futuro. Determinar de forma justa el enriquecimiento neto, utilizando con rigor opciones del marco legal, es una muestra de inteligencia corporativa. No es azar, es aplicar criterios profesionales para evitar que el patrimonio se erosione por falta de previsión. Una planificación impecable asegura que los recursos se mantengan donde generan valor, en el motor productivo de su organización. La solvencia es el resultado de una ejecución disciplinada, porque al anticipar obligaciones transformamos un deber legal en una ventaja competitiva para avanzar con paso firme, porque hoy la excelencia se demuestra con empresas que dominan sus números y actúan con la seguridad que otorga el conocimiento técnico y la transparencia.
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0: 9:58.
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2: 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Establecemos contacto con Reyes Zambrano, presidente del Instituto Nacional de Meteorología e Hidrología INAMED, para que nos detalle el comportamiento climático para hoy viernes.
3: Buenos días para nuestra hermosa Venezuela. Hoy viernes 8 de mayo de 2026. Mi mapa de Venezuela tiene nuestra Guayana Esequiba. En horas de la madrugada y la mañana prevalecen condiciones meteorológicas estables en la mayor parte del país. Aún así, se estima nubosidad estratiforme con posibles lluvias o lloviznas dispersas en zonas de nuestra Guayana Esequiba, Amazonas, Bolívar, Delta Macuro, este de Sucre, noroeste de Miranda, Carabobo, Yaracuy, Falcón, Los Andes y Zulia. En horas de la tarde y noche se estima cielo parcialmente nublado y algunas zonas despejadas. Asimismo, se espera precipitaciones de intensidad variable en zonas de nuestra Guayana Esequiba, Amazonas, Bolívar, Delta Macuro, Los Andes y Zulia, sin descartarse lluvias de menor intensidad en la región central. Acumulado pluviométrico oscilando entre 2 y 25 milímetros. En cuanto a las temperaturas, una mínima de 7 grados Celsius en montañas de Mérida, máxima cercanos 38 grados Celsius. Al norte, Bolívar, Guárico, Anzoátegui y Falcón. Oleaje oscilando entre 1 y 1.5 metros de altura en toda la línea costera del país. Fase lunar un día antes de cuarto menguante. Ubicación de las ondas tropicales número 1, suprimida en análisis de las 17 horas local venezolana del día miércoles 6 de mayo en su desplazamiento sobre el territorio. Onda tropical número 2, desplazándose sobre el Océano Atlántico Central Tropical. Se estima su llegada a nuestra Guayana Esequiba entre el domingo 10 y lunes 11 de mayo. El tiempo no espera. Nosotros tampoco. 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

0: 10 y 27 minutos.
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2: 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Transportistas de Lara manifiestan que los cortes eléctricos retrasan el despacho de gas natural. Ramón Vélez amplía detalles con apoyo de Unión Radio.
3: El máximo representante del gremio, Giovanni Peruso, señala que los cortes sobrepasan en ocasiones

0: esta situación. Giovanni Peroso, representante del sector transporte en Lara.
1: Ahora entonces tenemos el problema de suministro de la energía eléctrica que dura de 5 a 6 horas, y eso entonces después los dueños de las estaciones de servicio no quieren que era el convenio que anteriormente habíamos llegado, que era que cuando llegara el suministro eléctrico ellos seguían trabajando. Entonces lo que hacen es cerrar las estaciones y eso hace que los trabajadores pues, se amanezcan en las estaciones de servicio.
0: Actualmente en esta región del país más de 3.000 unidades están habilitadas.

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1: La canción Tú narra la historia de un amor intenso y adictivo, una profunda conexión emocional y física con la persona amada que genera una fuente de felicidad. Habla de una relación que la hace sentir completamente entregada y dependiente de la otra persona hasta el punto de sentirse incompleta sin ella. Se trata de un amor que se convierte en una necesidad vital.
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1: Esta letra utiliza la metáfora de la adicción para describir la intensidad de sus sentimientos, sugiriendo que la persona amada es una droga para ella.

0: tema musical alcanzó el puesto 5 en los Hot Latin Track de Billboard y fue lanzada en 1999. Soy Richard Alexander Lameda.
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0: 10:49.
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2: Buenos días, Carola Torres Lara, Venezuela Planeta. Desde la división informativa de la FM Sensación te reporta Richard Alexander Lameda, 14600, Colegio Nacional de Periodistas, Seccional Lara. Los titulares más importantes de las informaciones acontecidas hasta este momento en nuestro planeta. Edición y montaje, Elvin Alexander Lameda. Decenas de familias en comunidad Antonio José de Sucre de Carora protestan por agua. Incautan 383 panelas de presunta marihuana en el caserío El Tablón, municipio Torres. Guardia Nacional Bolivariana incautó lote de presunta cocaína en La Pastora, municipio Torres. Joven queda inconsciente tras chocar su moto con camioneta en la calle Zulia con Los Hilos en Carora. Dos fuertes choques involucrando motos ocurrieron este jueves en Carora. Uno en la avenida 14 de Febrero con calle Lara y el otro en el sector Antonio José de Sucre. En ambos no se registraron heridos, pero sí cuantiosos daños materiales. Camión derriba un poste del alumbrado público en Arenales y varios sectores se quedaron sin electricidad. 8 heridos en 24 horas por accidentes de tránsito en Barquisimeto. Ministro de Energía Eléctrica instalará mesa técnica que orientará la recuperación eléctrica nacional. Fallece hombre tras ataque de enjambre de avispas en Aragua. Estados Unidos endurece postura. Sin estabilidad económica en Venezuela no habrá elecciones. Sujeto asesina apuñaladas a su esposa e hijo de 2 años en Miranda. Se agrava crisis eléctrica tras vencer el plazo de 45 días de racionamiento. Venezuela reporta récord de demanda eléctrica de 15.579 megavatios en medio de altas temperaturas y presión sobre el sistema. Presidente encargada Delcy Rodríguez manifiesta que alta demanda, sanciones y las altas temperaturas han agravado el sistema.

0: De acuerdo a encuestadora, se desploma la popularidad de Donald Trump en Venezuela. Capturan en Ciudad de México a sicario venezolano. Convocan al sector privado para presentar plan de recuperación eléctrica. Costos de alimentos para gallinas impactan precio de los huevos. Abatido el coqui, rescatada mujer que mantenía secuestrada en Carabobo. Identifican cepantina de antivirus que se transmite entre humanos. Donald Trump se reúne con empresas para hablar sobre Venezuela. Estudian posible milagro de Beata Madre María de San José. Gobernador de Carabobo anuncia recompensa por información sobre granjas de criptomonedas que están afectando al sistema eléctrico nacional. Los médicos venezolanos se han vuelto clave en la atención de salud primaria en Argentina. Lula asegura que Trump le dijo que no planea invadir Cuba. Venezuela y Alemania exploran nuevas alianzas económicas. Marco Rubio se reúne en el Vaticano con el Papa León XIV para aliviar tensiones. Tenista Sinner se suma a protestas por premios de Roland Garros. Lara se alista para conquistar el cuadrilátero en el Zulia. Jesús Rodríguez se estrenó como jonronero en la MLB. Vilotinto femenina sub-17 no pudo avanzar a la final. Die Die de Shakira será la canción del Mundial 2026. Kleiber Torres alista de lesionados a de 10 días. Gira de Karol G vendió 2 millones de entradas. Hombres G recorrerán su trayectoria en un nuevo documental autobiográfico. Famosos pierden millones de seguidores tras la nueva depuración de Instagram. En efemérides, en 1779 fallece José María España, quien participó en la conspiración de Guari España junto a Manuel Gual. En 1817, Santiago Maniño reúne al llamado Congresillo de Cariaco, de donde surge el nombre del Estado Nueva Esparta y las siete estrellas de la bandera, hoy con 8. En 1888 nace el pintor Tito Salas. En 1924 nace la periodista Sofía Inver. En 1948 se funda la OEA. En 1828 nace Henry Dumas, fundador de la Cruz Roja. En 1886 el doctor John Stitt inventa la Coca-Cola, que al principio estaba compuesta por 9 miligramos de cocaína y semillas de cola, a lo cual se debe su nombre. En 1904 muere Próspero Rey, pionero de la fotografía en Venezuela. En 1926 se crean los helados F, que surge de los apellidos Espinosa y Fernández, sus creadores. En 2001 se transmite el último episodio de Yo Soy Betty la Fea. En 2005 es elegido como Papa el estadounidense Robert Francis, adaptando el nombre de León XIV. Hoy es el día del entrenador deportivo, día de la victoria en Europa, día internacional de la Cruz Roja, día contra el cáncer de ovario. En 1975 nace el cantante Enrique Iglesias y en 1966 nace la cantante Marta Sánchez. Te dejamos esta frase: las verdaderas historias de amor nunca tienen un final. William Shakespeare. 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
4: Porque estoy en la música, yo sé sobre esto. ¿Cómo no vas a poder conseguir nada sin mí?
1: Una leyenda de la música le dijo a su hijo que no podría conseguir nada sin él. Pero no contó que tendría millones delirando y apoyando su carrera. Algunas de sus letras expresan amor. Y otras tienen más de una explicación.
4: Yo qué sé, en los últimos 13 años habré visto a mi padre 3 o 4 veces.
1: Acompáñame a conocer su historia. Esta es la línea de tiempo de Enrique Iglesias. 1975. Enrique Iglesias ha sido galardonado como el artista latino más grande de la historia por su trayectoria musical en los premios Billboard de la música latina en el año 2020. Y es que, desde los años 90 hasta la fecha, sigue rompiendo récords. Su mayor cifra de permanencia fue en el 2014 con Bailando, cuando se pasó 41 semanas en lo más alto.
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1: Pero seguramente las nuevas generaciones poco saben que hace más de 2 décadas llegó al corazón con grandes baladas que lo encaminaron para que lograse vender hoy por hoy más de 180 millones de discos. Así también tiene su haber 40 mega éxitos que se han calado en las más importantes listas, convirtiéndolo en un ídolo indestructible en la mayoría de los países de habla hispana. Enrique Miguel Iglesias Preisler, más conocido como Enrique Iglesias, nació el 8 de mayo de 1975 en el seno de uno de los clanes familiares más adinerados de Europa. Lo de cantar ya lo tenía en los genes, y es que el español es el hijo menor de uno de los artistas más famosos de todos los tiempos, el señor Julio Iglesias, y de la socialité hispano-filipina Isabel Preisler. Sus hermanos mayores son Chabeli y Julio Iglesias Jr.
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1: Prácticamente Irónicamente, Enrique no vivió el matrimonio de sus padres, pues ambos se divorciaron cuando él apenas tenía 3 años de edad. Luego, cada quien forjó su camino y se casaron nuevamente y ampliaron mucho más la familia. Por parte de Isabel, tiene a Tamara Falcó y Ana Boyer, y por su padre, 5 hermanos más: Miguel Alejandro, Rodrigo, Victoria, Cristina y Guillermo. Vivir en una familia acomodada, si bien trae grandes ventajas, también te convierte en un blanco. En diciembre de 1981, la organización terrorista ETA secuestró a su abuelo, el doctor Julio Iglesias Puga, en España. Ante el miedo de sus padres, al año siguiente Enrique y sus hermanos se vieron en la necesidad de separarse de su madre e irse a vivir a la mansión de Julio en Miami Beach. Si bien estaban seguros, mantuvieron una figura paterna ausente por los múltiples compromisos que tenía su progenitor, recayendo la formación de los 3 pequeños en sus abuelos paternos y de su niñera Elvira Olivares, quien representa un pilar fundamental en su crianza.
3: Para mí es como mi segunda madre, y mi primer disco se lo dediqué a ella. 6 meses del año vive en España, los otros 6 meses vive conmigo, y te puedo decir que si no fuera por ella, probablemente...
1: Sí, su nana se convirtió en su cómplice a inicios de los 90, cuando al graduarse en el Gulliver Preparatory School e iniciar sus estudios de administración de empresas en la Universidad de Miami, se reunía en paralelo y a escondidas con un grupo de amigos para ensayar. Desde esa fecha, Enrique ya llevaba la música en la piel, y pronto descubrió tener esa facilidad también para la composición.
3: Entonces yo me metí en un cuarto con amigos míos que están por aquí, músicos. Me metí con ellos a cantar 4 años y ser feliz cantando. Es lo único que quería, cantar desde que era pequeño.
1: Se dice que Enrique Iglesias había comenzado a preparar su primer disco a los 16 años, pero nadie, ni siquiera su familia, se enteró entonces de las intenciones del joven, que desde pequeño tenía esa madurez para identificar lo que quería en su vida, pero sobre todo lograrlo sin ayuda de su apellido, cosa que finalmente ha conseguido con creces.
3: Yo quería dar los pasos que cualquier cantante nuevo tiene que dar. Son pasos con error. Entonces yo me metí en un cuarto con amigos míos que están por ahí.
1: 1995. Ve la luz su álbum debut del título homónimo, Enrique Iglesias. El disco logró vender más de 5 millones de copias a nivel mundial, alzando con certificaciones de oro en Portugal y otros países, además de un premio Grammy al mejor álbum de pop latino. 5 de sus 10 canciones en la producción alcanzaron el puesto número 1 de Hot Latin Tracks de los Billboard. Y estos son la clásica Si tú te vas, No llores por mí y Por amarte, compuestas por el mismo español en coautoría con Roberto Morales.

0: ¿Sabías que Por Amarte fue escrita a los 15 años? Sí, fue en la época en que ensayaba con su grupo de amigos en el garaje de su casa.
1: Con versos, coros, hasta que al final pude construir una canción completa, como a los 15 años que fue Por Amarte, que acabó mi primer disco después.
0: También figura otras dos, Experiencia Religiosa, escrita por Chen García, Inalcanzable.

0: Este disco fue dedicado a su nana Elvira Olivares, quien al conocer muy de cerca los sueños de Enrique, lo apoyó entregándole $500 para que grabara un demo.
1: Para mí es como mi segunda madre y mi primer disco se lo dediqué a ella. 6 meses del año vive en España, los otros 6 meses.
0: Sin mencionar su linaje, Enrique recorrió todas las casas discográficas, las importantes y las modestas. Se mantuvo imperturbable ante cada no. Lo tenía claro, hasta que en este año topó con Fonovisa, una compañía mexicana afincada en Los Ángeles. Su presidente, Guillermo Santino, cayó rendido a su voz apenas escuchó la cinta, tanto que, sin llegar a preguntarle la identidad de aquel joven aspirante, le ofreció su primer contrato, y así debutó. Pero, ¿sabías que esta maqueta presentada llevaba el nombre de Enrique Martínez y decía que era natural de Guatemala? Sí, así lo hizo, porque quería que su éxito sea propio y no por ser el hijo de alguien. Aunque confiesa que ha tenido que lidiar con señoras mayores que le gritan por la calle Julito.
2: Me cabrea que me presenten como hijo de Julio Iglesias, eso sí que me cabrea.
3: Mujer, que ya por fin he podido salirme un poquillo de la sombra a mi padre y sal, señor Enrique, Enrique. ¡No, Julio!
0: 1997. Después de su exitoso debut, llega a Vivir, un disco que inmediatamente llegó a colocarse en el primer puesto de la lista Hot Latin Tracks de los Billboard en Estados Unidos. De aquí se desprenden las románticas Enamorado por primera vez, Solo en ti y Volveré.

diferencia de Enamorado por Primera Vez y Volveré, escritas por Enrique, Solo en Ti es una adaptación del tema Only You, el sencillo debut del dúo inglés Yazoo, formado por la vocalista Alison Moyet y el tecladista Vince Clark. Al año siguiente lanza el mercado Cosa del Amor, un álbum que trae las románticas Esperanza y Nunca Te Olvidaré. Ambos temas llegaron, como ya nos tiene acostumbrados, al primer puesto de las listas Billboard.

0: Enrique es un hombre solitario y que ama estar en casa componiendo. Sin embargo, a diferencia de otros cantautores, él se guarda las historias detrás de sus temas más exitosos. Sí, no nos deja contenido. Lo que sí comparte es que las mejores canciones han nacido de profundas desilusiones.
1: Sí, yo creo que cuando estás triste, cuando no estás enamorado, cuando te han roto el corazón, ahí es cuando nacen las mejores canciones.
0: En esa entrevista con Cristina, ella le pregunta si es muy noviero, a lo que él reformula si la pregunta era mujeriego. La conductora le hace hincapié de que el picaflor siempre fue él y será su padre.
1: ¿Cómo sabes que mi padre es mujeriego? ¿Qué te hace pensar eso?
2: Ay, por Dios, tú sabes hace cuántos años nos conocemos.
1: ¿Sí? No sé, yo nunca me había dado cuenta de eso.
0: Ese desenvolvimiento y mirada seductora hace imposible pensar que Enrique sufriera con las chicas. Pero, aunque no lo crean, así fue. Cuando era tan solo un adolescente, una joven lo canceló días antes del baile más importante del año en su escuela.
1: Pues, 3 días antes de tener que ir al baile me dijo que no. Y me dejó destruido.
3: Era el chaval, tío, más lento sexualmente. Tío, yo a los 14, 15 años leía cómics, tío, en vez de play.
0: Asimismo, el español siempre se ha caracterizado por su buen humor con los medios. De hecho, sus entrevistas son tan recargadas de humor que es difícil despegarse de ellas.
4: ¿Por qué siempre llevo gorra? Porque soy un vago cuando se trata de tenerme que peinar.
5: Te riendo, te dices que la tienes chiquita.
1: No, Jaime, eso fue en serio, ¿eh? A lo mejor es porque tengo el...
6: A ver, ¿cómo te sacaste la tanga?
0: 1999. Cerrar una década e iniciar otra, el artista experimentó un aumento de su fama gracias a Will Smith y la película Las Aventuras de Jim West. Todo sucedió cuando el actor acudió a uno de los conciertos de Enrique y al gustarle tanto su música, le pidió que contribuyera con la banda sonora de la cinta. Finalmente eligieron la canción Bailamos para que apareciera en ella. Esto no fue lo único que pasó este año. También lanza su primer álbum debut en inglés, en la que se desprenden los temas Read Divine, Could I Have This Kiss Forever, a dúo con Whitney Houston, y Be With You, su segundo número uno en Estados Unidos en la lista Billboard Hot 100.

El 30 de octubre consolidó su éxito internacional con el lanzamiento de su álbum Escape. Las ventas de este disco fueron cuantiosas en todo el mundo y de allí se recuerdan los temas Héroe y Escapar.

0: vida sentimental bastante reservada. De hecho, en este disco conoce a la mujer que se convertiría en la madre de sus tres hijos, los mellizos Lucy y Nicolás, y la pequeña Mari. Y ella sería la tenista Ana Kournikova, quien protagonizó escenas bastante subidas de tono en su videoclip Escapar. Ana llegó a ser la protagonista de Escapar, pues cuenta que independientemente de que ella practique este deporte, mucho antes él ya amaba el tenis, pero fue la productora quien dijo que era una gran oportunidad de marketing que una joven como ella esté en el videoclip, sin pensar que al verla se enamoraría por completo.
1: Like a, you know, a girl that plays tennis into a video, how is, isn't it that kind of strange?
2: But you figured it out.
1: And you know how the record company is like, are you kidding me? That's great, great marketing.
0: Sure. Cuando se conocieron, Enrique tenía 26 años y ella 20. La pareja hizo pública su relación en los premios MTV Video Music Award del año 2002. Y dos años más tarde, Ana apareció en las canchas con un anillo que llevaba un diamante rosa. La clave de esta relación, según Iglesias, es que ambos son muy parecidos.
3: Como yo. Ana es muy liberal. Es,
4: qué bueno.
3: Es una chica, es una luchadora. Sí, tiene sí. Su vida todo el rato. No me aplasta, no me...
0: ¿Matrimonio? Bueno, el cantante ha jugado al despiste siempre sobre su estado civil. No sabe si están casados, aunque gente de su círculo no lo descarta. Da lo mismo, tras dos décadas de unión, la pareja lleva una vida estable y viven blindados ante la curiosidad que despiertan los paparazzis. Año 2002. Ve la luz quizás bajo el sello de Universal Music. Por este trabajo, Iglesias ganó el premio Grammy Latino al mejor álbum vocal pop masculino y vendió 6 millones de copias en todo el mundo. De aquí se desprende el tema homónimo que da título al álbum ¿Y para qué la vida?

0: 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Enrique Iglesias ha querido zanjar esa frialdad de las relaciones entre él y su padre que le persiguen desde el inicio de su carrera y del cual ha despertado un sinnúmero de rumores. Y aquí te vamos a contar con lujo de detalles todo lo que sucedió.
1: Entré a la estación de radio y el programador o el DJ me presentó como el hijo de Julio Iglesias y me acuerdo. Cogí, me levanté y me marché.
0: El llevar el apellido Iglesias Preisler fue como catapultarlo a la sombra de sus padres y Enrique desde pequeño sabía que su futuro debía labrarlo solo como todos los que quieren estar en este mundo artístico. Así es como nació un tal Enrique Martínez, de nacionalidad guatemalteca, según la nota que añadía a sus maquetas para presentarlas en diversos sellos, hasta que la mexicana Fonovisa mostró interés por aquel chico. El problema era que nadie, ni siquiera su padre Julio Iglesias, sabía lo que había hecho en secreto, y cuando se enteró, estalló la bomba al decirle.
1: Yo en el inicio de mi carrera, cuando me decía que no lo iba a conseguir, sí que me empujaba y me ponía furioso. Y eso para mí era un reto.
0: Según Enrique, su padre estaba acostumbrado a controlarlo todo a su alrededor y el hecho de que su hijo rebelde lo hiciera a sus espaldas le molestó muchísimo.
1: No lo quise decir porque yo estoy 100% convencido que si a los 15 años le digo a mis padres que quiero ser cantante, no estaría hoy aquí. Eso te lo aseguro.
0: Y efectivamente, con ese ego colosal, Julio Iglesias le dijo a su hijo que no podía conseguir nada sin él. Y así fue como Enrique alistó maletas y se mudó a Canadá para grabar su disco y cumplir todos los objetivos que se había planteado.
1: El que estoy en la música, yo sé sobre esto, cómo no vas a poder conseguir nada sin mí. Entonces me peleé con él, hice las maletas y me fui de casa.
0: En medio de esta gresca estaba su nana Elvira, quien sí creía que podía lograr grandes cosas. Y fue ella quien finalmente lo ayuda a cumplir sus sueños. Enrique la adora y hoy por hoy es el quien cuida de ella.
2: ¿Y ya no vive en tu casa o sí?
1: No, ahora está conmigo, ahora mismo sí, en Miami.
2: Vive en tu
1: ahora
2: casa.
1: Ahora la cuido yo.
0: A pesar de todo esto, Enrique ha sabido justificar esa discusión como algo pasajero y que finalmente se solucionó. Sin embargo, no supo qué contestar cuando se le preguntó por qué nunca fue a uno de sus conciertos, como sí lo hizo su madre Isabel.
2: No, sobre todo que nunca haya ido a un concierto, porque tu madre Isabel toma el avión y va a tus recitales.
1: Mira, mi padre no ha venido a un concierto mío y eso es una pregunta que se le tienes que hacer a él, ¿no?
0: Y luego de todo esto, ¿se han reencontrado? Pues bueno, él dice que solo fue accidentalmente.
1: Hace tiempo que no veo. Bueno, vi a mi padre. La última vez que vi a mi padre fue cuando falleció mi abuelo. Los últimos 13 años habré visto a mi padre
3: 3 o 4 veces.
1: 3 o 4 veces, accidentalmente.
0: Año 2012. Luego de publicar algunos discos, incluyendo un retiro temporal de los escenarios, que nos deja las canciones Addicted, Dímelo, Lloro por ti y ¿Dónde están, corazón?

Llega para este 2012 una producción bilingüe llamada Euforia, donde Enrique no solo interpretó, sino que también coescribió la mayoría de los temas, convirtiéndose en el primer baladista en subirse a los nuevos ritmos modernos. Luego le siguieron otros artistas como Ricky Martin, Shakira, Chayanne, entre otros. En este trabajo podemos ver colaboraciones con Juan Luis Guerra en el tema Cuando me enamoro, Pitbull

0: Pero, ¿sabías que Enrique Iglesias le tiene miedo a los aviones? Pues sí, y paradójicamente se compró uno propio, pues se dio cuenta que más paraba de gira en gira que en su propia casa. Además, en el año 2003, se extirpó su lunar característico en el rostro, y no fue por estética, como muchos afirmaron. El español contó que la recomendación se la dio el doctor, ya que con el tiempo podría volverse canceroso. En lo que respecta a contratos publicitarios, el cantante participó en un anuncio millonario junto a Britney Spears, Pink y Bill Jones. Año 2015. Desde este año, les dijo adiós a los álbums y siguió trabajando, pero solo con sencillos y diversas colaboraciones, dejando de lado totalmente la balada para conquistar una nueva generación. Y sí que lo hizo, pues gracias a todos estos hits, ha recibido un sinfín de premios y reconocimientos. En el año 2016, recibe 2 certificados de Guinness World Records en México, uno por ser el artista con más canciones número 1 en ese país, y otro por 41 semanas que estuvo su tema bailando en la primera posición.
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0: También destacamos Duele el corazón, la bailable Súbeme la radio y el

Cercano y bromista, a pesar de su alta cuna y desorbitante patrimonio, Enrique Iglesias, contra lo que pudiera parecer, siente verdadera obsesión por no perder la naturalidad que todos aprecian en él. Es un chico sensible, divertido, maduro y responsable, que se desvive por los suyos y por su trabajo. Espero que te haya gustado la línea de tiempo de Enrique Iglesias, al igual que a mí.

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1: 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La hora
2: 11:35.
0: 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Sensación informa. 383 banderas de presunta marihuana incautaron cuerpos de seguridad del estado Lara en el caserío El Tablón en el municipio Torres. La operación se derivó de un exhaustivo análisis criminal que identificó este tramo como una ruta crítica utilizada por grupos estructurados de delincuencia organizada GEDO para el tránsito de ilícitos. Durante el monitoreo preventivo, los funcionarios detectaron un vehículo que intentaba eludir los controles principales a través de una vía alterna, comúnmente llamada trocha. Al verse sorprendidos por la presencia policial, los ocupantes del vehículo emprendieron la huida, logrando internarse en el escarpado terreno de la zona. No obstante, las fuerzas de seguridad mantienen un despliegue activo actualmente de búsqueda y rastreo para lograr la captura de los sospechosos. En el sitio se colectaron algunas evidencias, entre estas un dispositivo móvil con telefonía extranjera que sugiere nexos internacionales, documentación personal que ha permitido la identificación plena del ciudadano investigado, quien ya presenta una orden de aprehensión vigente.
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4: Inteligencia fiscal, la planificación como estrategia de crecimiento. Si la gerencia tributaria es nuestra defensa, la planificación del impuesto sobre la renta es la herramienta para potenciar nuestro crecimiento. En el mundo empresarial, el cumplimiento no debe ser una reacción de último minuto, sino un ejercicio de visión que protege la liquidez y fortalece la solidez para afrontar los retos del futuro. Determinar de forma justa el enriquecimiento neto, utilizando con rigor opciones del marco legal, es una muestra de inteligencia corporativa. No es azar, es aplicar criterios profesionales para evitar que el patrimonio se erosione por falta de previsión. Una planificación impecable asegura que los recursos se mantengan donde generan valor, en el motor productivo de su organización. La solvencia es el resultado de una ejecución disciplinada, porque al anticipar obligaciones, transformamos un deber legal en una ventaja competitiva para avanzar con paso firme, porque hoy la excelencia se demuestra con empresas que dominan sus números y actúan con la seguridad que otorga el conocimiento técnico y la transparencia.
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0: 12:56.
1: 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Sensación informa. Funcionarios de la Guardia Nacional Bolivariana incautaron 195 detiles de presunta cocaína, los cuales equivalen a un peso neto de 3,994 kilogramos. Mediante un dispositivo especial antidrogas con el apoyo del semoviente canino Kenball, en el punto de atención al ciudadano La Pastora, en el municipio Torres, los efectivos lograron la incautación de dichos detiles, los cuales se encontraban ocultos en los asientos de un vehículo donde se trasladaban dos sujetos procedentes de Castigo el Cubo, estado Zulia, con destino al estado Anzoátegui. Estas dos personas quedaron detenidas, al igual que el decomiso del alijo, y fueron puestos a disposición del Ministerio Público.
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0: 12:31.
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2: Sensación informa. El ministro de Energía Eléctrica, Rolando Alcalá, afirmó que el incremento de la demanda energética de Venezuela responde directamente al dinamismo económico del país, especialmente por la reactivación del sector industrial.
3: Estamos viendo la apertura y el desarrollo económico que está teniendo el país en los últimos meses. Esta apertura y este desarrollo económico trae consigo un aumento en el consumo, en las actividades comerciales, las actividades industriales, que consecuentemente trae un aumento en el consumo.
2: Dijo que el poder adquisitivo del venezolano ahora le ha permitido comprar electrodomésticos y está aumentado el consumo.
3: Traer un aumento del consumo, te lo pongo por ejemplo, la persona tiene mayores ingresos y eso le permite comprar más electrodomésticos. Al existir mayor compra, más cantidad de equipos conectados a la red y sube la demanda.
2: Manifestó que la apertura comercial que se ha producido en Venezuela también ha incidido en el disparo del consumo.
3: Aquellas empresas que con la apertura económica estaban trabajando en un 50% han incrementado sus actividades, viene más consumo eléctrico.

0: 12:55.
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0: Una en punto.
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2: Buenas tardes, Carola Torres Lara, Venezuela Planeta. Desde la división informativa de la FM Sensación te reporta Richard Alexander Lameda, 14600, Colegio Nacional de Periodistas, Seccional Lara. Los titulares más importantes de las informaciones acontecidas hasta este momento en nuestro planeta. Edición y montaje, Elvin Alexander Lameda. Decenas de familias en comunidad Antonio José de Sucre de Carora protestan por agua. Incautan 383 espandelas de presunta marihuana en el caserío El Tablón, municipio Torres. Guardia Nacional Bolivariana incautó lote de presunta cocaína en La Pastora, municipio Torres. Joven queda inconsciente tras chocar su moto con camioneta en la calle Zulia con los hilos en Carora. Dos fuertes choques involucrando motos ocurrieron este jueves en Carora. Uno en la avenida 14 de Febrero con calle Lara y el otro en el sector Antonio José de Sucre. En ambos no se registraron heridos, pero sí cuantiosos daños materiales. Camión derriba un poste del alumbrado público en Arenales y varios sectores se quedaron sin electricidad. 8 heridos en 24 horas por accidentes de tránsito en Barquisimeto. Ministro de Energía Eléctrica instalará mesa técnica que orientará la recuperación eléctrica nacional. Fallece hombre tras ataque de enjambre de avispas en Aragua. Estados Unidos endurece postura. Sin estabilidad económica en Venezuela no habrá elecciones. Sujeto asesina apuñaladas a su esposa e hijo de 2 años en Miranda. Se agrava crisis eléctrica tras vencer el plazo de 45 días de racionamiento. Venezuela reporta récord de demanda eléctrica de 15.579 megavatios en medio de altas temperaturas y presión sobre el sistema. Presidente encargada Delcy Rodríguez manifiesta que alta demanda, sanciones y las altas temperaturas han agravado el sistema eléctrico nacional. Gobierno pide al sector privado que haga uso de sus propias fuentes de energía. Prohíbe la minería digital y apela a la colaboración de los ciudadanos. De acuerdo a encuestadora, se desploma la popularidad de Donald Trump en Venezuela. Capturan en Ciudad de México a sicario venezolano. Convocan al sector privado para presentar plan de recuperación eléctrica. Costos de alimento para gallinas impactan precio de los huevos. Abatido el coqui, rescatada mujer que mantenía secuestrada en Carabobo. Identifican cepandina de antivirus que se transmite entre humanos. Donald Trump se reúne con empresas para hablar sobre Venezuela. Estudian posible milagro de Beata Madre María de San José. Gobernador de Carabobo anuncia recompensa por información sobre granjas de criptomonedas que están afectando al sistema eléctrico nacional. Los médicos venezolanos se han vuelto clave en la atención de salud primaria en Argentina. Lula asegura que Trump le dijo que no planea invadir Cuba. Venezuela y Alemania exploran nuevas alianzas económicas. Marco Rubio se reúne en el Vaticano con el Papa León XIV para aliviar tensiones. Tenista Sinner se suma a protestas por premios de Roland Garros. Lara se alista para conquistar el cuadrilátero en el Zulia. Jesús Rodríguez se estrenó como jonronero en la MLB. Vinotinto femenina sub-17 no pudo avanzar a la final. Dai Dai de Shakira será la canción del Mundial 2026. Gleyber Torres a lista de lesionados a de 10 días. Gira de Karol G vendió 2 millones de entradas. Hombres G recorrerán su trayectoria en un nuevo documental autobiográfico. Famosos pierden millones de seguidores tras la nueva depuración de Instagram. En efemérides, en 1779 fallece José María España, quien participó en la conspiración de Guari España junto a Manuel Gual. En 1817, Santiago Maniño reúne al llamado Congresillo de Cariaco, de donde surge el nombre del Estado Nueva Esparta y las 7 estrellas de la bandera, hoy con 8. En 1888 nace el pintor Tito Salas. En 1924 nace la periodista Sofía Inver. En 1948 se funda la OEA. En 1828 nace Henry Dumas, fundador de la Cruz Roja. En 1886 el doctor John Stitt inventa la Coca-Cola, que al principio estaba compuesta por 9 miligramos de cocaína y semillas de cola, a lo cual se debe su nombre. En 1904 muere Próspero Rey, pionero de la fotografía en Venezuela. En 1926 se crean los helados F, que surge de los apellidos Espinosa y Fernández, sus creadores. En 2001 se transforma transmite el último episodio de Yo Soy Betty la Fea. En 2005 es elegido como papa el estadounidense Robert Francis, adaptando el nombre de León 14. Hoy es el día del entrenador deportivo, día de la victoria en Europa, día internacional de la Cruz Roja, día contra el cáncer de ovario. En 1975 nace el cantante Enrique Iglesias y en 1966 nace la cantante Marta Sánchez. Te dejamos esta frase: las verdaderas historias de amor nunca tienen un final. William Shakespeare. 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

0: 6:25.
1: 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Sensación informa. Se conmemora el primer aniversario del pontificado del Papa León XIV. Fabiana Ortega amplía detalles con apoyo de Unión Radio.
2: Habemos Papa.
3: Tal día como hoy fue elegido Robert Prevost como el Papa número 267 de la historia de la Iglesia Católica, quien adoptó el nombre de León XIV.
2: La pace sea con tutti voi.
3: La paz de Dios fue el saludo de su santidad a los miles de fieles en la Plaza San Pedro en el Vaticano. Requería 89 votos para ser elegido sucesor de Pedro y obtuvo más de 100 votos en el segundo día de cónclave tras la muerte de Francisco. Las emociones estaban a flor de piel, así lo recuerda Lola Gómez, fotoperiodista venezolana quien trabaja desde hace más de 3 años en Roma.
4: Era un hombre que no había sonado tanto a que pudiera ser papa, y luego cuando salió al balcón fue muy emocionante porque desde mi lente yo podía verlo bastante de cerca y sí me pareció que él estaba absolutamente emocionado y lo

0: El Papa León XIV a la fecha ha canonizado a un total de 9 santos, entre ellos a José Gregorio Hernández y Madre Carmen Rendiles. La crítica del uso de la religión para fines políticos y la defensa de la labor humanitaria frente a la diplomacia convencional seguirán siendo los mensajes de un Papa León que también ruge por sus firmes mensajes contra la guerra y el extremismo. Fabiana Ortega, Unión Radio.
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inolvidable, presentándote este programa hoy viernes. Estamos en el inicio de fin de semana, viernes bastante caluroso, una temperatura bastante alta, y ahora personas que no tienen electricidad en sus hogares bajo esta administración de carga que se ha implementado. Bueno, finalizó ayer el periodo de 45 días que la presidenta Delcy Rodríguez había anunciado, por la perpendicularidad de los rayos del sol. Sin embargo, finalizados los 45 días, prosigue la administración de carga, ahora anunciando 5 horas por cada bloque. Tiempo de la publicidad. 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En minutos más, publicidad. Carlos Moreno, gran cantante, excelente intérprete de Maracaibo, Estado Zulia, acompañando y apoyando con la voz a la gran fogata, y yo trataré de ayudarte.

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Son las 7:40. Los hermanos Hoyer encabezando este tema. Néstor Daniel, me refiero a los terrícolas, integrado por los hermanos de apellido Hoyer del estado Carabobo. Otro éxito inolvidable en la voz de este romántico Néstor Daniel.

Son las 7:43. Presentamos ahora a Los Bukis, vocalizando el mexicano Marco Antonio Solís. A donde vayas, te vas a

canciones, pero no nos detenemos a descifrar sus palabras. Cuando decimos que alguien es un libidinoso, por ejemplo, Marco Antonio Solís le dice a ella: te vas a encontrar algunas personas que te van a decir cosas de amor, algunos libidinosos que te digan palabras románticas. Ahí está, escuchen. ¿A quién se va a encontrar? Un libidinoso, básicamente, es una persona de un deseo sexual fuerte, intenso o desmedido. Es una palabra que se usa para describir a una persona que se deja llevar mucho por sus impulsos sexuales o a situaciones que tienen una carga erótica muy evidente y provocativa. Así que te digo, caroleña, algunas veces te vas a encontrar en la calle con un libidinoso. Más música inolvidable. Germain de la Fuente, de Chile, con Los Ángeles Negros, Murió la Flor.

excelente tema, ¿no? Son las 7:51, El Inolvidable. Reportando audiencia, nuestra audiencia, valga la palabra. Vamos a ampliar más esta sintonía. Hola Richard, buenas noches en Chile. Salúdame a Bárbara en Ohio, Estados Unidos. Salúdame a Ricky y a Jexy, sintonía total de Inolvidable en Ohio, Estados Unidos. Richard, buenas noches. Saludos, estoy en sintonía. Renny, desde Las Palmitas. Saludos, Renny. Qué bello programa. Buenas noches, conectada, disfrutando y pegadita siempre como el bellísimo programa Inolvidable. Con las hermosas canciones del recuerdo que siempre son inolvidables para los que día a día lo disfrutamos y por ser el programa de las emociones. Tenemos más de las complacencias. Hola Richard, buenas noches. Richard, aquí en electricidad y en sintonía estamos los profesores Giovanni, Evelyn, el Rey Pelón, Andri, el popular Chiquito y Don Simón en la granja. Don Simón, pero no tienen electricidad, les voy a decir a dónde. 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Entonces, para toda esta gente que está sintonizando, Julio Catarí reporta sintonía en la calle Contreras. Vamos con más de las complacencias. Bueno, por ahí salieron ahora unas chicas libidinosas. Bueno, también, así como hay hombres libidinosos que te hablan palabras románticas y cargan un deseo sexual, aquí me salió una chica y dice: Richard, yo soy una libidinosa. Ay, mamá. Richard, saludos. Jonathan, el torrero, y Marisol, reportando la sintonía. También saluda a María Yajure, saludos. Saludos para Rafaelito. Rafaelito ya estará ya sintonizando, estará sintonizándonos de nuevo. Rafaelito, mi sobrino, que dice, estará ahí pegadito al dial en su teléfono, porque no tiene electricidad en el sector Simón Rodríguez. Richard, buenas noches, mi príncipe hermoso. Ya con electricidad en Barrio Nuevo, parte baja. Y por fin, escuchando y en sintonía de sensación, Eric Pérez. Gracias, Eric. Un abrazote grande para ti. José Luis Riera. ¿Qué dice José Luis Riera? Dice, buenas tardes, sin electricidad, Richard, pero en sintonía, José Luis Riera. José Luis, dime, ¿estás allá en La Guzmana? Caricanto. Bueno, entonces, José Luis Riera, sin electricidad, escuchando sensación. En pocos minutos estaremos al aire con el noticiero de las 8, publicidad. 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
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Hola Richard, buenas noches, para complacer a Chelina, la mamá de Felipe Aponte, que le gusta tu programa y las canciones románticas. ¡Qué bueno! Bueno, saludos para Chelina, en Sintonía de Sensación, y a todos los que nos escuchan en Palo de Olor. Caserío de la parroquia Chiquinquirá, vía a las cruces. Qué bueno, saludamos a Valentín, a Ponte también. Bueno, saludamos a María Eugenia Vázquez Cuicas. María Eugenia Vázquez Cuicas, ayer estuvo de cumpleaños. La saluda en la urbanización Ejido Montesinos el técnico arquitectónico Plinio Rafael Pastrán, que le dice que Dios la bendiga a ella y a toda su familia. Amén. Estamos en los minutos finales del programa inolvidable de hoy. Vamos a ver, sí, ahí está Rafaelito, mi sobrino, activado en este fin de semana, escuchando inolvidable, disfrutando de todas estas melodías. Bueno, Rafaelito está en su hogar a esta hora, sin electricidad, pero bueno, apoyándonos con su audiencia, con su celular, mi sobrino. Dios te bendiga, sobrino, y es un hombre trabajador. Constantemente, ahora en el sector transporte carureño. Qué bien. Bueno, son las 7:58, minuto final de Inolvidable. Les decimos que nos escuchamos mañana sábado a las 6 en punto de la tarde. Se despide quien les habla, Richard Alexander Rameda, certificado de locutor universitario 47.402, avalado por la Universidad del Zulia. En breve estaremos al aire con el Noticiero de las 8, una agrupación venezolana del año 60, también del 70, vocalizando Edgar Alexander, Los Dar, ahora.

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0: Muy buenas noches, Carola Torres Lara, Venezuela Planeta. Desde la división informativa de la FM Sensación te reporta Richard Alexander Lameda, 14600, Colegio Nacional de Periodistas, Sexual Lara. Las informaciones más importantes acontecidas hasta este momento en nuestro planeta. Comenzamos. Funcionarios de la Guardia Nacional Bolivariana adscritos específicamente a la Unidad Regional de Inteligencia Antidrogas y al Comando de Zona Número 12 de la Guardia Nacional Bolivariana del Estado Lara incautaron 195 dediles de cocaína, los cuales equivalen a un peso neto de 3,994 kilogramos. De acuerdo con el informe inicial, detallaron que los efectivos, mediante un dispositivo especial de perfilamiento antidrogas con el apoyo del canino Kenball en el punto de atención ciudadana La Pastora en el municipio Torres, lograron la incautación de dichos adediles, los cuales se encontraban ocultos en los asientos de un vehículo donde se trasladaban dos sujetos procedentes de Casigua, El Cubo, Estado Zulia, con destino al estado.